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El palo encebado, también llamado cucaña, es un juego popular muy practicado en las fiestas de muchos países latinoamericanos, España o Filipinas. Su origen parece estar en un pasatiempo practicado en Nápoles en el siglo XVI, sin que se hayan producido demasiados cambios en sus reglas. Como curiosidad, parece que el juego entronca con la leyenda del país de Cucaña, llamado en algunas zonas País de Jauja. En esa supuesta nación mitológica, las riquezas estaban al alcance de cualquiera sin tener que trabajar. El juego consiste en trepar por un palo, normalmente cubierto de grasa o jabón, para que resbale para conseguir el premio final. Chile, España y Ecuador son quizás los lugares en que los palos encebados es más tradicional, lo que hace que esté muy presente en numerosas celebraciones. Soy Jorge Coqui Olivares y estamos con estas pinceladas dieciocheras.

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2: Exactamente, las 21 horas con 23 minutos.
3: Brindo, dijo Fernando, por los mariscos y el mar. 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
1: Radio Compañía te indica la hora.
2: Exactamente las 21 horas con 42 minutos.

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1: El volantín es un juego tradicional de origen chino. Llega a Chile en el siglo XVIII gracias a los sacerdotes misioneros llegados de Europa, especialmente monjes benedictinos, según cuentan algunos historiadores. Rápidamente este juego se popularizó entre niños y adultos, y era común ver cada año en agosto y septiembre cómo los volantines de colores volaban por los aires. Era tanta la pasión que provocaba este juego que a veces se producían disputas por apuestas y peleas entre contrincantes, por lo que hubo una época de nuestra historia en que la práctica del volantín estuvo prohibida. Soy Jorge Coqui Olivares y estamos con estas pinceladas dieciocheras.

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1: Exactamente las 21 horas con 55 minutos.
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2: Exactamente las 22 horas con 24 minutos.

Bueno, esto es una noche maravillosa, es una noche de sorpresa maravillosa. Quiero llamar aquí a mi amigo para que cante y para que cante con nosotros y con ustedes, León Yeco.

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1: Radio Compañía te indica la hora.
2: Exactamente las 22 horas con 45 minutos.

0: Bien, chicoteado.
1: Este divertimento, que todavía puede verse, consistía en un palo recién cortado al que se le sacaba la corteza. En su punta se le colocaban algunos billetes y se ubicaba en un lugar a la vista del público. Si el palo estaba muy seco, se le frotaba con grasa animal o sebo para dificultar la subida. A una hora indicada, con presencia de público, comenzaban los interesados a intentar el escalamiento, que se dificultaba por el sebo y simplemente no se podía subir, causando gran regocijo entre los espectadores. Generalmente, los primeros en intentarlo iban sacando el sebo y eran otros los que llegaban hasta la cima a retirar el premio. Como esta es una entretención típica de fiestas patrias, a veces los municipios colocan una bandera y cada afortunado que llega hasta ella logra un premio. Este es el famoso palo encebado. Nuestra chilenidad en Radio Compañía. ¡Felices!

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1: Exactamente las 22 horas con 55 minutos.
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Me gustan las fiestas patrias, el trompo, la radio y los volantines. También me gusta la cueca y la bailo sin calcetines.

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1: Radio Compañía te indica la hora.
2: Exactamente las 23 horas con 26 minutos.
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2: Exactamente las 23 horas con 42 minutos.

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1: La bandera de la República de Chile, conocida como la Estrella Solitaria, fue oficialmente adoptada el 18 de octubre de 1817. Está dividida en dos franjas horizontales. La superior es azul y blanca, mientras que la inferior es roja. En el sector azul hay una estrella de cinco puntas de color blanco. Las interpretaciones más comunes atribuyen al color azul la representación del cielo, al blanco las cumbres nevadas de la cordillera de los Andes y al rojo la sangre vertida por los héroes nacionales en las batallas de la independencia. A su vez, la estrella simboliza los tres poderes del Estado: ejecutivo, legislativo y judicial. Sin embargo, si se consideran los versos del canto 21 del poema épico La Araucana, los colores de la actual bandera chilena se remontarían a las bandas tricolores utilizadas por los toquis mapuches durante la Guerra de Arauco contra la conquista española, mientras que el pentagrama representaría la estrella de Arauco. La chilenidad, por supuesto, en Radio Compañía.

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1: Exactamente las 23 horas con 55 minutos.
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6: Hola, ¿qué tal, mi gente? 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

El rodeo es el deporte ecuestre más reconocido del país. Si bien surgió desde un quehacer propiamente agropecuario, como parte de las tareas cotidianas del campo chileno, fue durante la colonia que se transformó en un espacio de competencia y recreación. En la década de 1960, por medio del oficio número 269 del Consejo Nacional de Deportes y el Comité Olímpico de Chile, se reconoció al rodeo como disciplina deportiva en sentido estricto, es decir, con jurado, premios, recintos especiales para su desarrollo y reglamentación propia. Esta última comprende normas y especificaciones muy precisas respecto de sus competidores, los ejemplares que participan y la indumentaria que se utiliza. La actividad consiste en que una pareja de jinetes, denominada collera, montada sobre caballos de raza chilena pura, deben arrear y atajar un novillo en tres oportunidades consecutivas, sobre dos quinchas acolchadas al interior de una media luna, turnándose la atajada y la arreada. En una corrida no solo importa la atajada, sino también la postura del jinete y del caballo, el correr con gracia y naturalidad. Otros personajes importantes en el desarrollo de la competencia son el capataz, que mantiene el orden dentro del recinto, el delegado, máxima autoridad de la competencia, y el jurado, que otorga los puntos y vela por el cumplimiento del reglamento. Soy Jorge Coqui Olivares y estas son Pinceladas 18eras.

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1: Bueno, vamos a invitar a un guitarrista. Y bueno, que es mi cumpleaños, que puedo cantar la canción que a mí me gusta. A ver, pila, venite.

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2: Exactamente las 0 horas con 22 minutos.
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2: Exactamente las 0 horas con 42 minutos.

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1: La cueca es un género musical y una danza de pareja suelta mixta en la que los bailarines, que llevan un pañuelo en la mano derecha, trazan figuras circulares con vueltas y medias vueltas, interrumpidas por diversos floreos. Data de fines del siglo XVIII y su origen está cuestionado. Existen diversas teorías o corrientes sobre su procedencia y evolución. Se baila bajo dominaciones más o menos diferentes, desde Colombia, pasando por Perú y Bolivia, hasta Argentina y por supuesto Chile. Y tiene distintas variedades, tanto en el ritmo como en la coreografía. Según las regiones y las épocas, lo único que les diferencia es el color local que van adquiriendo en distintos sitios. Así también como el número de compases que varía de unas a otras. El gobierno chileno declaró oficialmente a la cueca Danza Nacional de Chile mediante el decreto 23 del 6 de noviembre de 1979 del Ministerio Secretaría General de Gobierno y el 17 de septiembre como Día Nacional de la Cueca por medio del decreto 54 del 28 de octubre de 1989 del Ministerio Secretaría General de Gobierno. Nuestra chilenidad, por supuesto, en Radio Compañía. ¡Felices!
2: ¿Cómo se le ocurre?
3: Lo pillaron a mi compadre. Escucha nomás. Mi compadre José Lago se cabreó con la sobrina y a mi compadre Gastón se la cambió por dos primas.
2: Su compadre José Lago me convidó para Argentina que yo pagara los gastos y él ponía la sobrina.
3: Mi compadre José Lago lo pillaron en la trilla porque le hacía cosquilla una guaina de esos pagos. Y como estaba con trago, dijo, tóquenme una cueca para bailar con la Rebeca y que todos me hagan ronda, zapatearé en otra fonda y a la cresta la Violeta. Y la echamos con la cueca, pillaron a mi compadre.

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1: Exactamente las 0 horas con 55 minutos.
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1: Radio Compañía te indica la hora.
2: Exactamente, la 1 de la madrugada con 24 minutos.

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2: Exactamente, la 1:00 a.m. con 43 minutos.
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El 18 de septiembre de 1979, el decreto número 23, publicado en el Diario Oficial, promulgó la cueca como baile nacional. Entre otros argumentos, se destacó que dentro de la variada gama de danzas folclóricas chilenas, era esta la de mayor nivel de difusión y de más profunda significación histórica. Existen distintas teorías respecto de su origen y de su llegada a Chile. Sin embargo, se ha logrado llegar a consenso en cuanto a su relación con la zamacueca y sus antecedentes arábigo-andaluces. Su presencia puede ser reconocida a lo largo de todo el territorio nacional, variando la forma coreográfica y musical según la zona geográfica en que se interprete, pero siempre conservando un patrón común que la hace ser un baile único y diferenciado. Asimismo, ha tenido dos funciones predominantes. En primer lugar, el entretenimiento, bailándose en fondas y fiestas con gran algarabía. En segundo lugar, la función documental, en la medida en que actúa como transmisora de la tradición oral en la voz de cantores populares. En el aspecto estrictamente musical, posee un esquema formal unitario con una sección repetida que termina formando un fragmento musical de 52 compases, al que se le llama pie. Su duración bordea el minuto 20 segundos. Generalmente se bailan tres pies de cueca. Soy Jorge Coqui Olivares y estas son Pinceladas 18eras.

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1: Radio Compañía te indica la hora.
2: Exactamente, las 2 de la madrugada con 20 minutos.

trompo de siete colores sobre el patio de la escuela, donde la tarde esparcía sonrisas de madre selva. Así rememoraba este juego infantil el poeta Alejandro Galás, quien con este poema sencillo logró cautivar a generaciones que hicieron del trompo su entretenimiento favorito. Al igual que otros juegos, sus raíces se remontan a la vieja Grecia de Virgilio y Persio, quienes en su niñez también fueron aficionados a este singular juego. El trompo se podía comprar en almacenes de barrio, pero no tenía la personalidad de los que hacían diestros talladores pueblerinos, quienes buscaban los mejores y más duros maderos para construirlos. Cada vez que se compraba un trompo, se le colocaba una hilera de tachuelas, ligeramente sobresalientes en su circunferencia, ya que con eso se podía jugar al gallo, juego que consistía en aplicar el trompo sobre una moneda, la que para ganar tenía que atravesar una raya ubicada a cierta distancia. Nuestra chilenidad, por supuesto, en Radio Compañía. ¡Felices fiestas!

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1: Radio Compañía te indica la hora.
2: Exactamente, las 2 de la madrugada con 42 minutos.
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3: El palín, también conocido como chueca o juego de la bola, es un deporte tradicional mapuche con profundas raíces ceremoniales, sociales y políticas. Más que un simple juego, es una práctica ancestral que refleja la cosmovisión, la organización social y la resistencia cultural del pueblo mapuche. Se cree que el palín existe desde antes de la llegada de los españoles, siendo practicado por los mapuches, o araucano como los llamaron los conquistadores, y otros pueblos originarios de la región. Nombre: palín viene del mapudungún pali, que significa pelota, y hueño o hueño, el palo curvo con el que se juega. Los españoles lo llamaron chueca, por la forma torcida del bastón. Significado espiritual: era un rito de equilibrio entre las comunidades, lof, vinculado a ceremonias como el guillatún, rogativa por buenas cosechas, o la resolución de conflictos. Soy Jorge Coqui Olivares y estas son Pinceladas 18eras.

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1: Radio Compañía te indica la hora.
2: Exactamente las 3 de la madrugada con 21 minutos.
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1: Radio Compañía te indica la hora.
2: Exactamente las 3 de la madrugada con 42 minutos.

Los conquistadores españoles trajeron el juego de los dados, al que pronto se aficionaron los mapuches, quienes tendían sus mantas en el suelo y tiraban los dados. Quien lograba mejor puntaje durante 3 veces era el ganador. Hubo también otras variantes de este juego que fue introducido por los españoles, pero que tiene raigambres milenarias griegas, árabes y romanas. Acá en Chile, el juego adquirió luego nuevos horizontes y dio origen al juego del cacho, el que hoy todavía se practica en los bares, especialmente en la capital y los puertos, donde los marinos son muy aficionados a este juego. Nuestra chilenidad en Radio Compañía. Felices fiestas patrias.

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3: Exactamente las 4 de la madrugada con 23 minutos.

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1: Las carreras a la chilena o carreras en pelo son una tradición típica del campo nacional. Estas consisten en que un jinete sin montura, sin espuelas y agarrándose solamente de las crines, logra ganarle a otro competidor que se encuentra en iguales características, corriendo a través de un camino recto. La distancia de las carreras es variable. En ocasiones se establecen condiciones, cuadra y media, jinete libre. Una cuadra son 125 metros. Cuando en el campo hay carreras, cualquiera que sea la distancia o condición, nadie se queda en casa. Aunque durante su práctica se realicen apuestas, el interés de la ganancia es absolutamente secundario, afirman los campesinos, quienes corren solo por el placer de la carrera, por el triunfo del caballo y por la felicidad que experimenta su dueño. Algunas veces la llegada a la meta es tan estrecha entre los competidores que es necesario el fallo oficial, dado por el juez de la carrera, el comisario y los veedores. La principal diferencia con las carreras de la hípica en formato de origen anglosajón es que los jinetes montan a pelo, es decir, sin monturas ni aperos especiales y únicamente en línea recta. Sus inicios se remontan a la colonia del Imperio Español y ha perdurado hasta nuestros días, realizándose principalmente en fiestas patrias. Soy Jorge Coqui Olivares y estas son Pinceladas 18eras.

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1: Radio Compañía te indica la hora.
2: Exactamente las 4 de la madrugada con 42 minutos.

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En nuestro país, los juegos populares comienzan con la llegada de los españoles. No obstante, los mapuches también tenían los propios, generalmente de destreza física. Según René León Echaíz, en su libro Diversiones y Juegos Típicos Chilenos, a fines del siglo XVI comienza a gestarse una fusión de juegos entre españoles y mapuches. Estos últimos aportan el juego del palín, que los españoles bautizan como la chueca, ya que es muy parecido a un juego de ese nombre que se jugaba en España. La chueca comenzó a hacerse tan popular que algunos gobernadores llegaron a prohibirla, debido a que los jugadores competían casi desnudos. La prohibición, sin embargo, no alcanzó a mayores, porque los jugadores hacían caso omiso de la disposición. Ante esto, se optó por reglamentar el juego y colocar árbitros en cada encuentro. Si bien es cierto, en la actualidad este juego todavía se practica, principalmente entre los mapuches, a principios del siglo pasado, todavía había varios clubes en Santiago y Valparaíso dedicados a difundirlo. 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
2: Exactamente las 5 de la madrugada con 21 minutos.

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1: Radio Compañía te indica la hora.
2: Exactamente las 5 de la madrugada con 41 minutos.

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Mejor dejémoslo así.

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1: La tonada es la canción folclórica por excelencia. Deriva de formas arábigo-andaluzas. Se canta una o dos voces con acompañamiento de guitarra o arpa. Y está escrita principalmente en cuartetas octosílabas con o sin estribillo. Cuando cantan dos o más personas, el acompañamiento se realiza generalmente con dos guitarras y muchas veces arpa. En los espacios conocidos como casas de canto, lugares de interpretación de música popular de fines del siglo XIX y comienzos del siglo XX, se agregaba el piano y el tormento. Hasta los años 40, la interpretación de la tonada era principalmente femenina. En gran parte, el que las voces masculinas asumieran dicho estilo se debió a los cuatro guasos, primero, y a los guasos quincheros, después. Dependiendo de su función, se habla de romance o corrido cuando su estilo es esencialmente narrativo. Cuando tiene la función de serenata, cantada de noche o de madrugada, se le llama esquinazo. Asume el nombre de parabién cuando su contenido es de celebración para recién casados. Es glosa cuando tiene alabanzas a Jesús o a la Virgen María. Y finalmente, con ocasión de celebrar el nacimiento de Cristo, la tonada es denominada villancico. Nuestra chilenidad, acá en Radio Compañía. Felices fiestas patrias.

Bueno, vamos a invitar a un guitarrista. Y bueno, que mi cumpleaños, que puedo cantar la canción que a mí me gusta. A ver, pila, venite.

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1: Radio Compañía te indica la hora.
2: Exactamente las 6 de la mañana con 21 minutos.

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0: En la época colonial, la mayoría de los países europeos trasladaba mercancía y hombres en navíos de gran tamaño. En el caso de España, el carajo era un pequeño lugar de guardia ubicado en la cima del palo mayor de los navíos de vela. En el momento en que un marinero hacía algo indebido o incumplía alguna norma, su castigo era subir al carajo. Esto era considerado un castigo por el hecho de que la persona que era enviada para el puesto estaba expuesta a movimientos bruscos causados por la marea. En el puesto de guardia no había protección alguna contra la lluvia, el frío o el viento. Asimismo, la persona castigada debía subir sin ningún tipo de acompañamiento, por lo que podía pasar días e incluso semanas aislada. El carajo era un lugar tan poco deseado que hasta los marineros más acostumbrados al oleaje se podían marear en aquel alto puesto de guardia. Ese es el origen de vete o ándate al carajo. Soy Jorge Coqui Olivares con estas pinceladas dieciocheras.
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2: Radio Compañía te indica la hora.
3: Exactamente las 6 de la mañana con 40 minutos.

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1: 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Brindo, dijo un guaso moderno, con sombrero y celular, porque puedo decir payas en una realidad virtual.

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1: Exactamente las 6 de la mañana con 55 minutos.
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2: Exactamente, las 7 de la mañana con 21 minutos.
3: Un cariño muy grande para todos los chicos privados de su libertad. En nombre de todos los chicos Amar Azul, ¿eh?

El palo encebado, también llamado cucaña, es un juego popular muy practicado en las fiestas de muchos países latinoamericanos, España o Filipinas. Su origen parece estar en un pasatiempo practicado en Nápoles en el siglo XVI, sin que se hayan producido demasiados cambios en sus reglas. Como curiosidad, parece que el juego entronca con la leyenda del país de Cucaña, llamado en algunas zonas País de Jauja. En esa supuesta nación mitológica, las riquezas estaban al alcance de cualquiera sin tener que trabajar. El juego consiste en trepar por un palo, normalmente cubierto de grasa o jabón, para que resbale para conseguir el premio final. Chile, España y Ecuador son quizás los lugares en que los palos encebados es más tradicional, lo que hace que esté muy presente en numerosas celebraciones. Soy Jorge Coqui Olivares y estamos con estas pinceladas 18eras.

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2: Exactamente, las 7 de la mañana con 44 minutos.
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1: Exactamente las 7 de la mañana con 55 minutos.
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0: Este divertimento, que todavía puede verse, consistía en un palo recién cortado al que se le sacaba la corteza. En su punta se le colocaban algunos billetes y se ubicaba en un lugar a la vista del público. Si el palo estaba muy seco, se le frotaba con grasa animal o sebo para dificultar la subida. A una hora indicada, con presencia de público, comenzaban los interesados a intentar el escalamiento, que se dificultaba por el sebo y simplemente no se podía subir, causando gran regocijo entre los espectadores. Generalmente, los primeros en intentarlo iban sacando el sebo y eran otros los que llegaban hasta la cima a retirar el premio. Como esta es una entretención típica de fiestas patrias, a veces los municipios colocan una bandera y cada afortunado que llega hasta ella logra un premio. Este es el famoso palo encebado. 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
3: Exactamente las 8 de la mañana con 21 minutos.
4: Usted que me recordaba, o sea, ahora, compadre, ¿se recuerda del hipódromo circo cuando peleaban los grandes de nuestro box?
5: Esas eran peleas, pues, compadre, no como ahora que los boxeadores son de cartón.
4: Me le llena el corazón de gozo cuando Arturo Godoy defendió nuestro boxeo nacional en el peso máximo.
5: Por eso cantemos los campeones entonces, pues, compadre.

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1: En bendición y victoria damos inicio al programa del Centro Botánico Alternativo de Juan Taramacura. En bendición y victoria podemos llegar a sus hogares, a sus corazones, al sitio donde usted me escucha en este momento. Vamos dando inicio al programa. Recuerden, pongan el vasito de agua encima de su radio para que al final hagamos la oración de los enfermos. Si usted que me escucha, señor, señora, hay una dolencia en su cuerpo en este momento, ponga el vasito de agua y al final hacemos la oración, porque recuerde que la oración tiene poder, las oraciones tienen poder. Entonces no se olvide colocar ese vasito de agua. 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
1: Bueno, continuamos recibiendo los testimonios. Aquí tenemos una persona agradecida y contenta que vino por el trato.
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0: 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Continuamos con el programa.
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0: Estamos el día de hoy en Ovalle recibiendo los testimonios de agradecimiento. El día de hoy estamos aquí con una pareja. Hermano mío, cuénteme de dónde vienen.
5: Alrededor de Ovalle.
0: Bueno, el día de hoy usted, que hacemos una curación, que usted nos visita, cuénteme cómo le pareció la experiencia y qué piensa de la curación y sanación que les hace Juan Taramacura.
5: No, buena. Sí, lo aconsejo y le recomiendo que vengan nomás a verlo.
0: ¿Qué le pasaba a usted antes de venir con Juan Taramacura? ¿Qué era lo que sentía usted en su cuerpo?
5: Como cansancio. Agotado, esas cosas.
0: Agotado, cansancio físico y mental. Sí. Hacemos una curación, pero nos damos cuenta que no es totalmente natural lo que le pasa a usted, ¿verdad?
5: Sí. Es malo, verdad. Es algo malo.
0: Algo negativo.
5: Negativo, eso.
0: Y lastimosamente, estas cosas negativas vienen de nuestra propia familia, ¿no?
5: Exacto.
0: ¿Qué le dice usted a la gente que ha perdido la fe, ha ido a otros sitios y no los ayudan?
5: No, que vengan acá nomás, que vengan acá con fe.
0: Usted viene de aquí cerca, Ovalle.
5: Sí.
0: ¿Usted recomienda Juan Taramacura?
5: Sí, lo recomiendo.
0: ¿Juan Taramacura sabe o no sabe?
5: Sabe. Sabe harto.
0: Bueno, muchas gracias por estas palabras. Continuamos con el programa.
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7: Desde el cielo una hermosa mañana.
8: Hemos llegado al final de un programa más. Esperamos que haya sido de su agrado los consejos que con sacrificio hemos traído para usted y que los aproveche verdaderamente y ponga en práctica. Hasta una nueva edición de su programa.

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0: Exactamente las 8 de la mañana con 55 minutos.
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¿Cómo están, queridos auditores de Radio Compañía 107.5? Ya estamos listos para comenzar una nueva semanita. Falta poquito, Dios mío, de mi arma. ¿Cómo están? Muy buenos días, estimados y queridos auditores de la Radio Compañía. Un gustazo enorme de poder saludarles y acompañarles en esta nueva jornada de programa. Nueva semanita comenzando hoy, 7 de septiembre. Saludos para todos quienes nos están escuchando a través del 107.5 FM y también a quienes nos sintonizan a través de nuestras plataformas digitales. Nos escuchan por la página web Está Buena la Radio y también a través de nuestra aplicación Radio Compañía.

0: Está... ¡Ay, ay, ay! Eso sí que está bueno. Hoy la bienvenida para todas las dueñas de casa a esta hora de la mañana. ¿Cómo están? Muy buenos días. Aquí le acompañamos. Y como dicen los cabros, ya le hacemos la segunda. Salud para todos los adultos mayores. Con mucho cariño les saludamos. También a las personas que están delicaditas de salud, pasando por algún momento complicados en sus vidas. Ahí les acompañamos también y le mandamos toda la buena onda, toda, pero toda la buena energía. Saludos para usted que trabaja en la locomoción colectiva, para usted que trabaja en la feria, para usted que trabaja en la construcción, para los amigos que trabajan en venta, en reparto, en transportes, a usted que trabaja en minería, en sondaje, a usted que es criancero, para las dueñas de casa, les saludamos ahí siempre, siempre en sintonía, por supuesto, con las labores del hogar ahí 24/7. Qué gran labor hace la dueña de casa, un gran trabajo, así que un aplauso grande para todas las dueñas de casa.
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0: Saluditos también a esta hora de la mañana para todos los emprendedores, emprendedora, para usted que trabaja en algún almacén, mini market, supermercado, ferretería, panadería, taller mecánico, vulcanizadora, etc, etc, etc. Para todos ustedes, bienvenidos.
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0: Bienvenidos todos, todas y todes al matinal más serio de la región de Coquimbo. Oiga, vamos a habilitar rápidamente el WhatsApp, el más 569-6160-5047, por si nos quiere saludar, nos quiere mandar buena onda, mala onda, buena energía, mala energía, una paya, un asado, un choripán, lo que sea. Vamos a habilitar rápidamente el WhatsApp de la radio compañía. Señoras y señores, el más 569-6160-5047.
3: Ya está listo.
0: Sí.
3: ¿Tienes saldo tu teléfono?
0: Sí.
3: ¿Ya lo cargaste lo suficiente?
0: No creo.
3: Ok,
0: no.
3: Perfecto.
0: Eso sí que no.
3: Comencemos.
0: Comencemos. Comenzamos a leer los saluditos. A ver quién está por aquí. ¿Quién? Luis Miguel, ¿cómo está, amigo mío? Dice, muy buenos días, José Luis Regalón del Valle Elqui, acá esperando las horas más sabrosas. El programa más serio con el locutor más serio de la región de Coquimbo. No creo, yo tampoco, amigo mío. Que tengas un excelente y bendecido inicio de semana y una buena jornada de día lunes. Saludos, amigazo, para usted igual, mi gran amigo Luis Miguel, pues un gran y fiel auditor de la radio, así que le mandamos un tremendo, tremendo saludito. Un abrazo, amigo mío. ¿Quién más está por aquí? Revisamos los WhatsApp. Por acá nos saluda también la señora Angélica Vargas. Dice, hola, buenos días, José Luis, escuchándote desde mi casita en Tierras Blancas, con mucho frío. Oye, sí, está helado, oiga. Ahora sí que parece invierno. Saludito para usted, señora Angélica, que tenga una excelente jornada. Siempre ahí la sintonía, por supuesto, en donde quiera que se encuentre, siempre nos anda escuchando. Así que un saludo grande para usted. ¿Cómo está Luchito Michea? Saludos para Luchito Michea y la sintonía. Siempre, siempre poniéndole bueno a la pega. En los bravos. Los bravos para la pega, los RBL. Saludito ahí para Lucho Michea, que anda con el Rodrigo. Y por acá están los otros chiquillos de los RBL por allá por el sur, saludándonos desde la región de Ñuble. Ahí está el amigo Víctor saludándonos a esta hora de la mañana en sintonía a través de nuestra página web. Y por acá tenemos otro saludito. La señora Manuela dice, muy buenos días, Regalón, aquí con nieblina, un poquito frío, pero bien, esperando las cuequitas para abrigarnos. Que sea un lindo inicio de semana, excelente. Pues señora Manuela, para usted igual, que tenga muy, pero muy buen día. Saludito también para su esposo ahí, don Alejandro Esteban, que es un gran y fiel auditor también de nuestro programa. Ya
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0: ¿Qué más tenemos por acá? Más saluditos. Vamos a revisar. Estamos ok con los reportes. Ya. Estamos listos, señoras y señores, para recibir nuestra portada musical en esta jornada de día lunes. Comenzamos con las horas más.

Seguimos con buena música, música de la cuarta, porque si es de la cuarta región es bueno. Desde el pueblo de Lambert, esto es Caravana Tropical. 9:21.

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1: Está buena la radio, ahí estaba nuestra portada musical el día de hoy junto a Coqui y su banda. Y bueno, junto a los Ruiseñores, y también escuchamos ahí un temita del grupo Caravana Tropical. Oye, salud grande para mi amigo Francisco Javier, que nos anda escuchando a través de internet por allá por el sector de Las Tacas. ¿Taca? Está allá, en Las Tacas. Saludo grande para mi amigo Francisco Javier. Para el amigo Mauri también, que nos saluda a través de nuestro WhatsApp. Dice: buenos días, amigo José Luis. Que tenga un bendecido día lunes. Está buena la radio. Un gran abrazo y bendiciones para usted igual, mi gran amigo. Saludos grande para el amigo Mauri, que nos escucha ahí en las compañías a través del 107.5. Oiga, saluditos grandes para quienes nos escuchan por ahí por Pinamar, Los Torreones, Compañía Baja, Caleta San Pedro, Juan Soldado, en la Punta de Tatinos, sector de la Rayán Costero, por ahí por la Cuesta Porotito, sector de Quebrada La Varilla, el Cacique, el Toqui, Los Llanos, el Olivar, el Brigador, el Tofo, Villa El Parque, Villa Lambert y Villa El Romero. Sector de La Serena de Silón, por ahí por Avenida Lomo Toro, Paradero 1, Paradero 3, Paradero 12, 34 y en el Reitillo. Nos escucha también por allá por el pueblito de Lambar. Sector de Los Pequedes, Los Azulillos, Santa Gracia, el 22. Sector de Las Greditas, de Fondo Coquimbito, Coquimbito, Fondo Loreto, Alto al Sol, Punta de Piedra, Las Rojas, en Graviela, dijo mi abuela. Nos escucha por ahí por el sector del Rosario, en la localidad de La Estrella. También nos escucha por ahí por Quilacán, en Quebrada La Cachina, por ahí por el sector de Algarrobito, Quebrada de Monardes, en Lomas de Monardes, en Los Bajos de Los Bajos de Los Bajos de Los Bajos de Alfalfares. También en el sector de Villavista, Ceres, el sector de La Antena, La Florida, Serena Centro, por ahí por Vista Hermosa, La Pampa, Villa El Indio, sector del Agrado de Peñuelas, Tierras Blancas, Barrio Industrial, Bosque San Carlos, San Ramón, Guachalalume. Por allá por la cantera, Talinay, sector de Punta Mira Norte y Sur, sector de San Juan, Sindenpart. También por allá por el sector de la parte alta de Coquimbo, Coquimbo Centro, sector de La Baquedano, por venir, por ir. Por allá por el sector de Pan de Azúcar, Nueva Vía, Tres Vías, San Rafael, Cruz de Caña, El Carmen, Cerrillos, La Vuelta, El Martillo, El Peñón, Altos del Peñón, sector del Manzano, La Cortadera, por allá por el sector de Tambillos, Las Barrancas y por allá por la localidad de Las Cartas también tenemos auditores a través de nuestras plataformas digitales. Así que para todos ustedes, un gran y cariñoso saludo y por supuesto desearle lo mejor para esta semanita que comienza aquí en las horas abrochonas. Seguimos con la música de la cuarta, porque si es de la cuarta, obvio que es bueno. Aquí están los regalones. Los

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1: Nueve de la mañana con 33 minutitos. Ahí estaban los auténticos diamantes en los regalones de la cuarta región. Sí, señor, dijo el oso. Oye, quiero mandar un saludo grande ahí para mi gran amigo Héctor Salinas. Dice, eso sí que dan sed. Ay, yo no te creo. Oye, nos está escuchando por internet desde Antofagasta. Le dio una sed tremenda y de esas peligrosas. Ay, yo. Y saludos también ahí para mi gran amigo Chano Barra, ahí, director vitalicio de los Meros Tremendos del Norte, que también están en la sintonía a través de internet, escuchando por supuesto la radio compañía 107.5. Está buena la radio. Oiga, por acá tenemos saludito al amigo Juan Antonio Tello. Dice, buenos días, amigo regalón. Acá como día lunes, escuchando la radio compañía. Que día a día nos alegra el día. Ah, esto tiene una pinta de paya. Tiene una pinta de paya. Así que vamos de inmediato con... ya. No, si la tengo listita, que la tengo listita. Porque me parecía que podía llegar una paya. Muy buenos días, regalón. Acá como día lunes, escuchando la radio compañía. Que día a día nos alegra el día, quicriquía, quicriquía, en la mejor sintonía. Saludo a don Alberto, que ayer estuvo de cumpleaños y cumplió más de 80 y menos de no sé cuánto. No, eso no es parte de la paya. Ya, saludito grande entonces para el amigo Juan Antonio Tello ahí, que está en la sintonía. Oye, saludamos como corresponde, por supuesto, atrasado, dale. Los chiquillos están preparados, ya. Ok, vamos con saludo de cumpleaños para el amigo...

0: Ya, hoy un saludito grande entonces para un gran y fiel auditor de nuestro programa, junto a don Juan Antonio Tiño. Nos escuchan a través de su celular todo, pero todos los días, por ahí por el sector de Vista Hermosa, La Serena, ahí en lo que es la mantención de plazas, áreas verdes, por ahí por la calle La Reina Alcalde, por ahí por Los Perales, por Los Jardines, por Cisterna, por la por Cuatro Esquinas, por todos esos lados, ahí toda la hermosura de plazas de áreas verdes son de mano de don Alberto Álvarez y don Juan Antonio Tello. El día de ayer don Alberto estuvo cumpliendo 80 añitos, así que le mandamos un cariñoso saludo para él. Espero que haya disfrutado su día junto a su familia, ya, y hoy a trabajar, pues, obviamente, y por supuesto escuchando las horas más sabrochonas, el matinal más serio de la región de Coquimbo. Así que le vamos a regalar chelita para don Alberto. No, le vamos a regalar una Pilsen. Y la tengo en cajón de madera. ¿Quiere la café o la verde? ¿Cuál quiere? ¿La pilsecita de la botella café o la verde? Cuénteme.
1: Alerta, caída de
0: cassette. Eso, caída de cassette. Una pilsecita para... Ah, ya, la verde. Ya. Sí, dicen que la verde era más rica. Sí, ya. Vamos con una chelita ahí para... Una pilsecita para don Alberto, que cumplió 80 añitos. Oye, pero sonó como lata esa cuestión, pues. Eso es como una lata, ¿no? Pues. Ya no tenemos, ok. Ya, pues, saluditos grandes entonces para don Alberto. Y que tengan un buen día, por supuesto, ahí junto a don Juan Antonio Tello. Muchas, pero muchas felicidades. Atrasado igual, vale. Audio.
2: Buenos días. Buena. Saludando al mejor animador y serio. Y del programa serio de la mañana a la hora más sabrosona. Al señor José Luis Rojas, el regalón del valle. Por acá, trabajando acá en Fundo Loreto, por acá.
0: En Fundo Loreto.
2: Vine a hacer una pega de joyería. El Lucho lo dejé ahí arriba.
0: En bruto.
2: Las pegas de joyería tiene que hacer el jefe. Ah, así que vine para acá.
0: Ya.
2: Buen programa, regalón.
0: Vale, amigo. Yo había escuchado eso. Yo había escuchado que Luis Michel está para las pegas brutas y Rodrigo para las terminaciones, para los trabajos finos. ¿Ah? Saludos grandes ahí para mis grandes amigos ahí de la cuadrilla Los RBL. Excelente, siempre en sintonía. Ya, oiga, saluditos grandes a esta hora de la mañana para don Luis Aliro Pizarro, que está en la sintonía. Estoy seguro que está en la sintonía porque nos escucha todos los días. También para la señora Nenita, don Gustavo Galloso, para la señora Elvi, don Jorge Castillo, para la abuelita China, mi amigo Iván Carrasco. Saludos también para la señora Joana Molina, Juanito Lemus, también para la señora Ernestina García. Saludos para don Vladi, don Américo, la señora Sonia, don José Caro, para... mi gran amigo Nicolás Contreras. Saludos también para los amigos de la empresa Arios Aconcagua, la empresa Unicón. Saludos para todos los muchachos ahí en sintonía siempre. También para los amigos de Buses Flex, que nos escuchan en Terra Puerto y también allá en las alturas del Cerro Pachón. Saludos también para Lolito por ahí por la calle Bolivia. Grandes saluditos para Lolito en la calle Bolivia, siempre escuchándonos. Para el Chucky, el colombiano. Para la señora Erika Silva, señora Anita Pastín, para los amigos de la Estancia El Zapallo, también para la prima Erika Rujas, para El Chiraco, la señora Clara también, que son fieles auditores, escuchándonos ahí al pie del cañón, pegaditos a la radio, todos los días. Bien, saludos para ustedes. Ya. 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Vamos a la música. Sí, le ponemos un poquitito de música folclórica en este mes de septiembre. Aquí está el conjunto Graneros.

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1: Está buena la radio, ya son las 9 de la mañana con 45 minutitos. Seguimos avanzando, hoy por acá tenemos más saluditos. Gustavo dice, buenos días, regalón. El sábado 5 estoy en cumpleaños de una nenita, pero cómo me viene a avisar esta hora recién. Vamos a saludarla de inmediato, por supuesto. Chiquillos, hoy los muchachos de la banda se habían acostado, pero se van a tener que levantar de nuevo, porque hay una fiel auditora que estuvo en cumpleaños. ¿Me están escuchando, muchachos? ¿No?
2: Ya no gusta, güey.
1: Pero es que me acaba de llegar este mensaje, porque ya, pues chiquillos, les pago 1.500 cada uno.
2: Ya,
1: güey. Ya. Ya, pues sí. Estuvo cumpliendo la señora Nerita y atrasado, vale. Yo siempre digo lo mismo. Ya, por favor. Ya, uno, dos, tres. Vamos, póngale. Eso, póngale color.

Para la señora Nenita, una gran y fiel auditora de nuestro programa junto a don Gustavo, nos escuchan todos los días y el día sábado estuvo de cumpleaños. Así que un saludito grande para ustedes, señora Nenita, que Dios la bendiga, le dé pero mucha, mucha salud, que no es lo mismo que haga salud todos los días, no. Que todos los días goce de buena salud, no que haga salud, ¿ok? Ha sido un saludito grande, grande, con mucho cariño para ustedes. Espero que haya tenido un lindo día de cumpleaños ahí el sábado 5. Así que muchas, pero muchas felicidades, porque atrasado igual.

Por acá nos saluda también Estrellita desde Antofagasta. Muy buenos días, José Luis, que tenga un excelente inicio de semana. Bien bendecido para usted igual. Muchas, pero muchas gracias por siempre estar en la sintonía y, por supuesto, también por saludarnos, ¿ya? Gracias, gracias, gracias. Oiga, ya son las 9:48. Recuerde que luego la pausa, bueno, falta todavía, pero lo estoy recordando para que usted lo tenga presente. Y si tiene algo para publicitar, alguna visita, va a vender algo, tiene alguna campaña solidaria, va a vender algún mueble, su auto, la casa, arriendo, datito de trabajo, todo eso. A la vuelta de la pausa, eso de las 10:05, vamos con el espacio de los avisos gratis. Ya, vamos a la música ahora. Aquí está el grupo Albacora. Esto es Déjame en Paz.

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1: Ahí estaba Déjame en Paz junto al grupo Albacora. 9 de la mañana ya con 52 minutos. Qué rápido ha pasado la mañana. No nos damos ni cuenta, Dios mío, de mi arma, cómo se acaba la primera hora de programa. Es full, full, full. ¿Ya? Oiga, aprovechamos a saludar este ratito a nuestros amigos de la locomoción colectiva, ahí a los muchachos que trabajan en sintonía de la radio compañía y también a quienes van ahí como pasajeros. Pues sí, pues saluditos grandes para ellos. Para los amigos de Lizanco, de Licer, Colinco Sur, conductores de buses eléctricos, los taxistas, conductores de aplicaciones. También ahí para los amigos de la línea 4421, Tierras Blancas, La Serena. Para los amigos de la línea 45, 22, 29, 23, la 7, la 39, la 28 también del sector de las compañías.
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1: Saludos para los amigos de la línea 70, Bosque San Carlos, La Serena. Para los amigos de la línea 51, Tierras Blancas, Coquimbo. Para los amigos de la línea 1, 71 y 36 del sector La Florida, La Antena, especialmente a la línea 36. Saludos para mi gran amigo Sebastián Ricardo, conductor del móvil 111. Los saludo entonces. Saludos también para los amigos de la línea 30 y 35, Villa El Indio, Vista Hermosa. Para los amigos de la línea 34, Vista Hermosa, El Milagro. Para los amigos ahí de Citaru, los amigos de Ancerco, Colectivo Sandacoyo, Serena, Coquimbo. Para los amigos de Expreso Costero, desde Convoy, desde Convoy. Desde Coquimbo hacia Tongoy y Guanaqueros. Ay, Dios mío, como día lunes andamos así, un poquito se me lengua la traba. Desde Convoy. Toquimbo, entonces. Convoy, Toquimbo, mira, por Dios. Ya, desde Convoy, ¿no? Desde Coquimbo hacia Tongoy y Guanaqueros, ahí viajando Expreso Costero. Saludos para los amigos de Gormar Bus también. Para los amigos de Transporte de Cielo Azul, que van desde La Serena hacia el Valle del Elqui. Para Jaimito de la Barca Trans, que va con el recorrido hacia el Ámbar. También para los amigos de la línea azul, una de las líneas de colectivos de La Serena hasta Vicuña. Para los colectivos que van hacia Andacoyo también. Bueno, a todos los amigos de la locomoción colectiva, le mandamos un tremendo saludito y le deseamos lo mejor para estos días previos a Fiestas Patrias. Así que les vaya muy bien y sigan teniendo harta paciencia nomás. Y los pasajeros también tengan harta paciencia, sobre todo en las filas que se hacen en el centro de La Serena en las tardes. Harta paciencia nomás para los pasajeros. ¿Ya? Paciencia para usted, paciente para usted, para todo el mundo, paciencia. ¿No? Ya, vamos a... Hoy vamos a escuchar un temita del Monte Aguilino, pues pica, pica, pica, pica por aquí. Ya vamos a la pausa y regresamos con el espacio de los avisos gratis. Oiga, si quiere bailar esta guaracha, baile nomás, puñón, por la cita miércoles.

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1: Exactamente las 9 de la mañana con 55 minutos.
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0: Estamos de vuelta. Ya son las 10 de la mañana con 8 minutitos. Estamos listos para ir con la segunda parte de nuestro programa a través del 107.5 FM. También a través de nuestra página web Está Buena la Radio y también a través de la apps Radio Compañía FM. Oiga, yo le recomiendo que descargue la aplicación en su celular. Si usted no quiere recibir más llamada de Colina 1 ni 2, llamada de estafa, no quiere recibir más cobranzas, bueno, haga la corta, descargue la aplicación nomás, pues. ¿Usted no cree en eso? Inténtelo. Oye, si las cosas que hablamos acá son de verdad, este es un programa serio, ustedes ya saben, ya, pues, oiga. Sí. Descargue la aplicación, verá que no, nunca más lo van a llamar por una estafa. Y cuando la tenga descargada, aproveche a escucharnos. Pues. Oiga, saludito para el personal ahí de nuestro colaborador Fabri Zip, que andan en sintonía, los muchachos ahí. Llevando en el camión historias que duran para siempre, por supuesto. Así que saludos ahí para el jefe John, para todo el personal ahí de Fabri Zip que trabajan, por supuesto, en sintonía de la radio compañía. Así que saludito para todos los chiquillos ahí que nos andan escuchando a esta hora de la mañana. ¿Qué más tenemos por acá? A ver, vamos con más saluditos. El amigo Eduardo Galleguíos, ¿cómo está, amigo mío? Dice muy buenos días, regalón, que tenga un excelente día e inicio de semana. Un abrazo, amigo mío. Muchas gracias para usted igual, amigo. Que tenga una muy buena jornada ahí el amigo Eduardo Luber, que trabaja 24-7 a la punta del cerro, a la quebrada aquí, a donde el diablo perdió el poncho. A donde usted necesite un viaje, ahí va el amigo Eduardo, sin Super 4x4. Por acá tenemos un audio, lo escuchamos, a ver quién está por aquí.
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0: Puerto. Oiga, nada que ver, ahí se equivocó de radio, amigo. Ubíquese, eso es la otra radio. ¿Qué pasa? Todas las bandas lo han tocado, el ritmo nuevo que... Oiga, Lucho, pégale un reto a su amigo, oiga. Se equivocó de horario. Ya, señoras y señores, estamos listos para comenzar con el espacio de los avisos gratis.
2: ¿Cuál sería?
3: Esta es más de la ICA. Y yo un día fui de vacaciones y me encontré esta belleza en el campo.
2: Oiga, amigo, ¿y a cuánto vende esa preciosura?
3: Esta la vendo tabanata.
2: ¿Pero a cuánto?
3: A una luca.
2: ¿Una luca? Puta, no tengo una luca.
3: Mire, si no tiene una luca, se lo voy a dejar. ¿A tres monedas de cien? Bueno, no importa.
2: Pero no vaya a estar limpiando usted, oiga.
3: No, pues ¿cómo le voy a meter yo si los niños no mienten, no?
4: ¿Cómo se la viste?
5: Marta Viti Pilsen, última pasada, Marta Viti Pilsen.
0: Marta Viti Pilsen, le tenemos de todo aquí, de todo le tenemos. A ver qué dice el Lucho, rétalo Lucho, rétalo.
6: Oiga, amigo José Luis, este viejo llegó curado,
0: tío. Yo creo.
6: Anda perdido, así que...
0: Yo creo.
6: Perdónelo.
0: Sí. Se equivocó de radio. No, yo creo que si no está curado, tiene mal la hora. Yo creo que está con la hora antigua. Ay, señor. Ya, vamos con el espacio de los avisos gratis. Por acá, si usted tiene algo para vender, va a vender algún mueble, va a vender su vehículo, va a renovar el refrigerador, va a renovar la cocina, necesita regalar a su esposo. O se le perdió, salió a carretear y todavía no vuelve. También lo puede buscar aquí en los avisos. Oiga, algún aviso de utilidad pública, alguna campaña solidaria, algún evento beneficio ahí de algún vecino, alguna familia. Bueno, aproveche este espacio que está disponible. Datitos de trabajo también, pues. Así que mande nomás su mensajito al más 569-6160-5047. Oiga, si usted en días anteriores ha pasado algún aviso y aún sigue disponible, nos cuenta, pues. Oiga, ¿sabéis qué, José Luis? Oiga, regaló, no sé, como usted quiera, o el... O, oye... De la radio, aún no logro vender lo que estoy ofreciendo. Reitéreme el aviso. Con gusto le reiteramos el aviso, ¿ya? Vamos con el primero por acá. Tenemos un amigo ahí que está emprendiendo ahí, cortando el pasto. Ya en La Serena, el sector de Serena Centro, las compañías, La Antena, La Florida, o localidades del Valle del Elqui también, ¿ya? Contactarse con el amigo Ricardo al +569-4545-5499. +569-4545-5499. Trabajo 107.5% garantizado. Se ofrece dama para trabajo de limpieza en casas, cabañas o departamentos. ¿Ya? Limpieza de dormitorio, baño, cocina. Impecable el trabajo. Contactarse al +569-7753-6734. +569-7753-6734.

Se ofrecen clases particulares, clases online o presencial. Lectoescritura de matemáticas, comprensión lectora, que fue lo que me faltó a mí. Quisiera devolver el tiempo y convertirme en un estudiante. Hoy, si hay algún alumno del Liceo Industrial por ahí de mi generación, la mejor generación en la historia del Liceo Industrial, saludo ahí por los que egresamos el año 2000. Más de alguno debe haber por ahí. Dicen la peor generación. O la mejor, no sé. ¿Qué dice el John? Hoy también clases de inglés básico, aprendizaje diversificado y apoyo escolar y tareas. Ya también preparación para la PAES y exámenes libres de primero a séptimo básico. En La Serena, clases presenciales y de cualquier lugar, clases online, ya a través de señal online, clases remotas, conexión remota, usted puede tener estas clases particulares. Valor de la hora pedagógica, 10.000 pesos, y la media hora, 6.000. Oye, si yo hubiese tenido este apoyo en mi tiempo de estudiante, yo hubiese ocupado como 6 horas al día para comprensión lectora. Contactarse al más 569-9928-0126. Más 569-9928-0126. Estamos en los avisos gratis. Oiga, por acá tenemos un datito. Baile entretenido y entrenamiento multifuncional en el sector de las compañías, calle Monjito Oriente, en la sede, el sector del Toki. 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Oye, por acá nos dice el amigo Lucho, se venden focos solares, tenemos de 18.000 y 24.000 pesos. ¿Ya? Los de 18.000 son de 100 watts de potencia y los de 24.000 de 200 watts de potencia, ¿ya? Hoy ideal si usted va a salir a hacer pampilla, acampar por ahí en algún lugar en Fiestas Patrias, ahí tiene la energía, ahí tiene el foco solar, ¿ya? Porque sol le va a tener de sobra los días de Fiestas Patrias. Así que ahí tienen un datito, contactarse con Luis al más 569-9045-7465. 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Vamos con aviso, se vende una moto marca Honda Sound. Es una moto año 2024 con 800 kilómetros. Está en perfectas condiciones, se vende en 2 millones. ¿Ya? Contactarse al más 569-7653-9981. 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Papeles al día, está impecable, joya la moto. Buenísima. Por acá también tenemos un datito de una rifa, beneficio de Andrés Godoy para solventar gastos médicos por operación de antebrazos. Ya valor del número 2.500 pesos y hay una promo de 4 números por 10 luquitas. No, perdón. Hoy sí, día lunes ando horrible, más lento. 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Ahí mi amigo Andrés Godoy, ¿ya? Esta
estamos en los avisos gratis. Oiga, sigue disponible la máquina amasadora. Se vende una máquina amasadora en perfecto estado, casi nueva. Si usted quiere emprender, acá tiene una buena alternativa, una buena opción, económico. Y es 350 mil pesos conversable el valor de la máquina amasadora. Si a usted le interesa, se puede contactar al más 569-8431-8002. Más 569-8431-8002.

0: Se arrienda una casa en el sector de Tierras Blancas, en calle Antofagasta. Cuenta con 3 dormitorios, living amplio y cómodo, un baño, estacionamiento y un buen patio. Contactarse para mayores informaciones al más 569-5752-9751. 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Señoras y señores, en este espacio de los avisos gratis y como cada día ya es un clásico, una costumbre, le dedicamos un temita romántico a nuestros auditores, un temita romántico que va directamente al corazón, a la rótula, al talón y al espolón. 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
1: ¡Ay, regaloncito! Me acordé de mi tercer marido que tenía. ¡Oh, qué buenas canciones!
2: ¡Como la nieve!

0: Secord. Hasta ahí nomás la canción.
1: Qué bonito.
0: Ya son las 10 de la mañana con 23 minutitos. Señoras y señores, hasta acá por hoy el espacio de los avisos gratis. Y vuelven el día de mañana.
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0: estamos listos, señoras y señores, para ir con la última parte de nuestro programa. Desde ahora ya comenzamos a recibir los pedidos. Manda tu pedido ahora ya con audio, solamente audio al más 569-6160-5047. Usted puede pedir la canción que quiera, del estilo que quiera, no hay ningún problema. Usted pida nomás, pida su canción. A ver, ¿de quién será el primer pedido del día de hoy? ¿Será un caballero? ¿Será una dama? ¿Será un damo? ¿Será señora? ¿Será señor? ¿Será un niñito hombre? ¿Una niñita mujer? ¿Será un ingeniero? Dice el abuelo. A ver, ya comenzamos a recibir su pedido musical. Si usted quiere dedicar la canción, si usted quiere pedir alguna música folclórica, quiere escuchar alguna cumbia, quiere escuchar alguna música en inglés, si no la tengo, se la canto. I will reach you, I will reach you now. ¿Quiere escuchar alguna cumbia, alguna salsa? Bueno, lo que quiera. Ya, aquí llegó el primer pedido, lo escuchamos de inmediato.
1: Un temita de Anita Gabriel.
0: Un temita de Ana Gabriel, dijo mi abuela. Abuelita, es Ana Gabriel. Ana Gabriel, niño, Gabriel. ¿Quién le va a ganar a ella? Sí, ya, se llama Ana Gabriel entonces. Ya, vamos con un temita. A ver, estamos buscando. Ana Gabriel. Así no la voy a encontrar. Ana Gabriel no, Ana Gabriel sí. Ya, vamos con el temita entonces. Pues primer pedido, acá comenzamos con los pedidos musicales.
1: Un temita de Anita Gabriel, por favor.
0: Escuchamos el segundo para prepararlo.
2: José Luis, un temita de Miguel Bosé, se llama Si tú no vuelves. Muchas gracias, en honor a Mauricio Pinilla.
3: Como ya es costumbre, día a día es igual.
0: Esa se llama Bowling.

0: José Luis, un temita de Miguel Bosé, se llama Si tú no vuelves. Muchas gracias, en honor a Mauricio Pinilla. Uy, uy.
1: Hola, una cuequita de Entre Mares, gracias.

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1: Buenos días, José Luis. ¿Me puede colocar un tema del Chico Trujillo? Que tenga un excelente día. Gracias.

0: La media pesadilla.
1: Buenos días, José Luis. ¿Me puede colocar un tema del Chico Trujillo? Que tenga un excelente día. Gracias.
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3: Un temita de agua, claro.

0: Hola, regalón. Me gustaría tocar un temita de agua clara, por favor.
1: Buenos días, regalón. Un temita de bacora. Con agüita nomás, compadrito.

0: Buenos días, Megalón. Un temita de Bacora. Con agüita nomás, compadrito.
1: José Luis, buenos días. Quisiera escuchar el temita Erika de Pau Torres.

José Luis, buenos días. Quisiera escuchar el temita Erika de Pau Torres.

Estamos listos y alcanzamos a despedirnos. Muchas gracias a todos por la sintonía que nos han entregado a través del 107.5, también a través de nuestras plataformas digitales, página web, aplicación Radio Compañía FM también. Oiga, para que sigan ahí la sintonía de la Radio Compañía, por supuesto, durante todo el día. Nosotros nos volveremos a encontrar el día de mañana. Oiga, muchas gracias también ahí a nuestros amigos de Fabricip por estar junto a nosotros en esta nueva edición de las horas más sabrochonas junto al regalón del Valle del Elqui. 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Nos vamos junto a los meros tremendos del norte. Otra cosa, pariente. Adiós.

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1: Exactamente las 10 de la mañana con 55 minutos.
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1: 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Eso, saludo para toda la gente linda, maravillosa que nos escuchan. Auditores de Arica, Parinacota, 15ª región, nos están escuchando en Copiapó, en la 3ª región de Atacama, Copiapó. Saludos para la 4ª región de Coquimbo. La Serena está en sintonía del Yerberito. Reverito, nos están escuchando en Santiago de Chile, región metropolitana. También nos escuchan en la región de O'Higgins, en la 6ª región Rancagua, Machalí. Para toda la gente linda, para la gente bonita que está en sintonía, le mandamos todo el cariño, todo el amor, las buenas vibraciones. 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
2: Gastritis. ¿Usted ha escuchado? ¿Le han dicho que tiene gastritis? ¿Conoce a alguien que tiene gastritis? Mi nombre es Cristóbal Cáceres, naturópata y fitoterapeuta de su farmacia natural, el Yerberito. Y en esta ocasión vamos a estar hablando sobre la famosa gastritis. ¿Usted siente ardor, molestia, pesadez en la boca del estómago, especialmente después de comer algún tipo de alimento, de consumir algún tipo de líquido? ¿Tiene la sensación de pesadez, de molestia, exceso de eructos, de gases? Estos son algunos síntomas asociados directamente a la inflamación de la mucosa del estómago o la bien conocida y llamada gastritis. La gastritis puede tener diferentes causas. Entre ellas, en estos tiempos, la más común es asociada directamente a las personas que se han visto afectadas o están pasando por un proceso de la famosa bacteria Helicobacter pylori. También por el consumo de alimentos o de líquidos irritantes, el consumo de tabaco, el consumo de alcohol y otros factores que pueden afectar directamente la función del estómago. El exceso de condimentos, el exceso de comidas ácidas, el exceso de comidas grasas, el exceso, en este caso, de líquidos irritantes. Puede ser limonada, puede ser productos a base de naranja o simplemente jugos que tengan carácter origen químico. Pero ¿qué debemos hacer para cuidar nuestro estómago de manera natural? Presta atención, en primer lugar, sobre la alimentación. No consumir alimentos que irriten mi estómago. ¿Cuáles son los alimentos que no van a irritar mi estómago? Los alimentos que no sean ácidos, que no sean cítricos. Si yo tengo una gastritis, no es recomendable comer comidas que sean ácidas o que sean muy ricas en cítricos. No es una buena alternativa. Por otro lado, el consumo o el exceso de comidas picantes. Si yo tengo gastritis, obviamente no tengo que consumir alimentos irritantes, ni ají, ni comidas ricas en condimentos, porque muchos condimentos pueden afectar directamente. Por otro lado, el consumo de aderezos como la mostaza, como el ketchup, como el ají en pasta, también van a irritar y van a impactar directamente. Vinagres, eliminar totalmente cualquier tipo de vinagres, a pesar de que sean de origen natural, pueden afectar o pueden irritar de manera constante la mucosa del estómago, la mucosa de la boca del estómago, y producir esta famosa gastritis. Fumar, para toda la gente que es fumadora, siempre va a tener una gran probabilidad y posibilidad de que se genere algún tipo de irritación en la boca del estómago. Hay algo muy importante que debemos saber. Tenemos dos tipos de gastritis que nos pueden afectar directamente, que puede ser una gastritis aguda. Esta gastritis aguda se puede presentar en el estómago y, según un tratamiento que podamos hacer, se nos va a eliminar. Por otro lado, tenemos la gente o las personas que tienen gastritis crónica. Como su palabra lo dice, crónica, es una gastritis que nos va a estar afectando siempre. Usted que está pasando por procesos de enfermedades crónicas, que sí o sí tiene que consumir varios medicamentos durante el día, no sé si usted se ha dado cuenta que cuando le entregan los medicamentos, le entregan la famosa pastilla omeprazol. Este omeprazol es un producto que ayuda a cambiar el pH ácido del estómago y me va a reducir la molestia, la pesadez en la guatita. Pero es un medicamento que a largo plazo, o según estudios, cuando hay consumo diario de omeprazol o de algún derivado de este compuesto, nos puede generar daños permanentes en el estómago en general. Así que mucho ojo y mucho cuidado con la gente que consume ese tipo de medicamentos. Por otro lado, tenemos que cuidarnos de manera natural, comer o alimentarnos de manera lo más sana posible, evitar todos estos agentes irritantes que yo les he comentado anteriormente. y buscar en este caso también alternativas de tratamientos que sean de manera un poquito más naturales, que me ayuden a ir aliviando o a ir bajando o disminuyendo esta irritación en la mucosa del estómago. En cuanto a los tratamientos naturales, aloe vera, yantén, matico, son algunas de las hierbas que me van a estar ayudando a bajar la irritación de la mucosa de la boquita del estómago, o la irritación del estómago en general, o la bien llamada gastritis. Así que los dejamos totalmente invitados. 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
1: Quiero hablarles de un tema así fascinante, que es una relación que se acaba de descubrir sobre la grasa abdominal y la tiroides. Así que grasa abdominal y tiroides. Uno pensaría que no tiene nada que ver, pero están íntimamente relacionados y ambos se pueden resolver si uno entiende la relación estrecha que hay entre ellos. Entonces, empezamos por decir que cuando una persona tiene problemas de grasa abdominal, y muchas personas están siempre luchando con el problema de la grasa abdominal no es un problema solamente de las personas sobrepeso o obesas. Es un problema que inclusive afecta a las personas delgadas, a los atletas. Hay atletas que hacen muchísimo ejercicio y hagan lo que hagan, pues logran una buena condición física, pero los problemas de grasa abdominal, y muchas personas están siempre luchando con el problema de la grasa abdominal. La grasa abdominal no es un problema solamente de las personas sobrepeso o obesas. Es un problema que inclusive afecta a las personas

cuántos sit-ups hagan o lo que sea, y es porque no le han encontrado la causa. Ahora, la grasa abdominal, que de por sí es bastante peligrosa, y ya mismo le voy a explicar, viene principalmente por un tema que tiene que ver mucho con el exceso de carbohidratos refinados. Estamos hablando de carbohidratos como decir pan, harina, arroz, papa, dulce y demás, pero para la gran mayoría de las personas, la grasa abdominal no está ahí porque estén consumiendo un exceso de carbohidratos refinados. Porque algunas personas han hecho dieta, han logrado adelgazar y sin embargo la grasa abdominal se resiste y continúa ahí. La causa principal de la grasa abdominal, además de la persona que consume exceso de carbohidratos, es definitivamente el estrés. Ahora, hay distintos tipos de estrés. Vamos a ver tres tipos principales de estrés que existen. Uno de ellos es el estrés emocional. El cuerpo reacciona a ese estrés produciendo una hormona que se llama cortisol, que se produce en las glándulas adrenales, que está la parte de atrás, arriba de los riñones, ¿no? Y el cortisol es cortisona, como lo que la farmacéutica vende, cortisona, que es una hormona que engorda. Así que estrés emocional es una de las razones para esa grasa abdominal, porque cuando sube el cortisol, pues el cortisol tira la glucosa para afuera, la persona engorda, pero engorda especialmente en el área del abdomen, de la barriga, ¿no? Veamos otro tipo de estrés. El otro tipo de estrés que levanta la grasa abdominal y la pone hasta en las personas delgadas es el estrés que tiene que ver con problemas de sueño. Cuando una persona tiene un sueño interrumpido, que se levanta varias veces por la noche, que se levanta por la mañana cansado o cansada, que es un sueño de mala calidad, que no es un sueño refrescante. Lo que quiere decir eso, que la persona duerme, pero se levanta con cierta cantidad de cansancio. Ese sueño hace que entonces los niveles de glucosa, como el cuerpo pasa estrés al no dormir bien, porque el cuerpo repara todo lo que está dañando cuando está dormido, pues como la persona no puede reparar el cuerpo, pues entonces amanece, cada día tiene un agotamiento que se va acumulando. Y cada día se siente mal la persona, como que arrastra el cuerpo, ¿no? Pues eso levanta los niveles de glucosa debido al estrés de la falta de sueño y saca la barriga para afuera, saca la grasa abdominal. Lo mismo pasa con la persona que padece de insomnio, que simplemente no puede dormir. Pues va a tener siempre grasa abdominal, sea delgado, sea sobrepeso, sea obeso, no importa. La grasa abdominal va a estar ahí como una muestra fehaciente, una muestra física de que su calidad de sueño es horriblemente mala. Todos esos causas de estrés terminan en qué? Terminan en glucosa alta. Si hay glucosa alta, que es azúcar en la sangre que sube, automáticamente se va a formar el hígado graso. Les explico cómo es la secuencia. Fíjense, cuando sube la glucosa, lo primero que va a pasar, antes que nada, antes que la grasa abdominal, lo primero que va a pasar es que el hígado se empieza a llenar de grasa. Cuando sube la glucosa, el hígado se empieza a llenar de grasa. Porque el hígado es un órgano que guarda glucosa para después. Se llama glucógeno. Así que el hígado almacena, es como un tanque de reserva. Por eso que una persona puede estar 12, 16, 24 horas sin comer y no se muere, porque el hígado siempre tiene guardado suficiente glucógeno, que es el almacenamiento de glucosa para el futuro, ¿no? Pero cuando una persona tiene demasiado glucosa y los niveles están muy altos, el hígado se pone graso. Lo primero que pasa cuando el hígado se pone graso es que sale grasa abdominal. Es imposible tener una grasa abdominal si antes no se empezó a poner graso el hígado. O sea, que usted no necesita ir donde un médico para que el médico le diga que usted tiene hígado graso. Lo interesante es que cuando empieza usted a tener hígado graso, por el exceso de glucosa causado por el estrés, empieza a tener grasa abdominal. Es inevitable. Pero ¿qué pasa? Que cuando empieza a tener grasa abdominal, porque tiene hígado graso, automáticamente empieza a tener problemas con la tiroides. Y esta es una relación que no se conocía. Fíjese que la tiroides produce una hormona que se llama T4, que de hecho es una hormona que no es activa, es una hormona de almacenamiento. Esa T4, hay una enzima que se llama diodinasa, que la convierte en T3. Esta es la hormona activa, esta es la hormona que le hace adelgazar, que le evita que se le caiga el pelo cuando usted se peina, que le quita el frío de las manos, que básicamente usted ya no se siente que tiene hipotiroidismo. Si usted tuviera suficiente T3, convirtiéndose de T4 a T3, usted no diría
tengo hipotiroidismo, porque se sentiría con mucha energía, podría adelgazar con facilidad, dormiría bien y no tenía ninguno de los síntomas.

0: de hipotiroidismo. O sea, la gran mayoría de la gente que tiene problemas con su tiroides, incluyéndome a mí, el problema que tiene es que no convierte su cuerpo bien de T4 a T3. ¿Qué quiere decir entonces? Que la hormona sale de la tiroides en forma de T4, el cuerpo la convierte de T4 a T3. Y esa T3 es la que le da a usted la energía que le hace sentirse bien y en salud. Esa T3 es la que evita que usted sea hipotiroide o que tenga hipotiroidismo. Lo que no sabe la mayoría de la gente por ahí, más del 80% de la conversión de T4 a T3 ocurre en el hígado. El hígado es donde principalmente se convierte la hormona de T4 a T3. Por eso las personas que tienen hígado graso no solamente empiezan a tener grasa abdominal, empiezan a tener problemas con la tiroides, porque ahí no puede convertir. Cuando el hígado se pone graso, pierde una buena capacidad de su capacidad de convertir de T4 a T3. Por eso hay una relación directa entre hígado graso y problemas de tiroides. Hay una relación, quiere decir que cuando usted empieza con el tema del estrés, como los alimentos agresores o físico o emocional, que levanta la glucosa, que crea el hígado graso, ese hígado graso entonces crea la grasa abdominal. Ya esto le está avisando que va a empezar a tener problemas con la tiroides. La buena noticia es que se le puede dar para atrás, que cuando usted adelgaza, quita ese exceso de grasa del hígado, el hígado vuelve a hacer otra vez su conversión correcta de T4 a T3 y usted ahora empieza a experimentar un cuerpo sin problemas de tanto hipotiroidismo, sin tanta falta de energía. Fíjense, la secuencia es esta: glucosa alta, que viene principalmente por el estrés o por alimentos agresores, lo que sea, causa un hígado graso. El hígado graso entonces crea la grasa abdominal y eso trae los problemas con la tiroides, principalmente causado por la conversión que ya no se puede hacer en el hígado, que ya ahora está graso. Un hígado graso es un hígado que está tapado de grasa, por lo tanto no puede, es como una esponja que está tapada, que no puede funcionar como esponja, ¿no? La buena noticia es que cuando usted maneja su metabolismo, limpia su cuerpo de hongo, mejora el metabolismo como tal, empieza a usar la dieta 3x1 y sobre todo cuando usted localiza sus alimentos agresores y elimina los problemas de sueño, automáticamente usted empieza a tener mejor conversión y mejor función de la tiroides. Y entonces está recibiendo usted dos problemas a la misma vez porque están íntimamente relacionados. Obviamente, si está eliminando el problema de grasa abdominal, pues también está a la misma vez eliminando el problema de hígado graso, porque las dos vienen una detrás de la otra. Entonces, esa es la información. Ya sabemos que esto está íntimamente relacionado y lo mejor que sabemos es que usted lo puede resolver. Y todo esto se los comento porque la verdad siempre triunfa.
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1: Exactamente las 11 de la mañana con 55 minutos.
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5: Hola, ¿cómo están? Tengan ustedes muy buenas tardes. Bienvenidos a un nuevo programa de Postales Chilenas, el programa folclórico favorito del dial. Nuestra música chilena, personajes, historia, mitos y leyendas, juntos al mediodía. En un día como hoy, 7 de septiembre, sucedió la siguiente efeméride nacional que destacamos a continuación. En el año 1945 se funda el Partido Agrario Laborista mediante la unión del Partido Agrario y la Alianza Popular Libertadora. Soy Jorge Coqui Olivares, los invito a recorrer nuestro país junto a la mejor música chilena en un nuevo programa de Postales.
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la Quintrala. Tenía el pelo rojo como el quitral, por ello le llamaban la Quintrala. Su nombre, Doña Catalina de los Ríos y Lisperger. Hermosa y caprichosa, figura entre los más temibles criminales del siglo XVII. En su hacienda de La Ligua y los alrededores dejó una leyenda de horror atribuyéndosele pactos con el diablo. Desenfrenada, fue indomable para su marido, que vivió poco tiempo, quien se convirtió en cómplice de su perversidad. En la zona se cuentan los maltratos que propinaba a los indios de la hacienda, quienes debían fugarse hacia los montes. La Quintrala presidía los castigos sin conmoverse ante el dolor ajeno. Acusada por sus crímenes, fue apresada y juzgada por el comisionado de la audiencia, quien la encontró culpable de parricidio y del asesinato colectivo de su servidumbre. Se le condujo a Santiago, donde su astucia y dinero influyeron para dilatar el proceso. Entre los pactos diabólicos que se le atribuyen está el que hizo para conseguir el amor del fraile que la casara. El fraile se resistió al acoso y se autoflagelaba hasta que huyó hacia Perú para evitar a la seductora bruja. Solo volvió cuando supo del arresto y de sus enfermedades. Nunca confesó sus pecados mortales.

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1: Radio Compañía te indica la hora.
2: Exactamente las 12 del mediodía con 21 minutos.

0: El tren del infierno en Maipú. Ánimas que claman por llegar a Cartagena, una carga que espera desembarcar en San Antonio, una locomotora cuyo zumbido es escuchado cada noche por los habitantes de la periferia de la ciudad, todo bajo la atenta lupa de las redes sociales. Un fenómeno que cautiva, con fans que se preguntan a qué hora pasará o si lo están escuchando en el momento, como si fuera un reality fantasmal. No es un sonido exclusivo de Maipú, pero es en esta comuna donde se escucha con más fuerza. En Pudahuel, Loprado, Cerrillos, Quinta Normal, Estación Central e incluso en Santiago Centro, hay quienes aseguran que escuchan el inconfundible silbato de una locomotora que corre sobre los rieles avisando que nadie está libre en una ciudad que descansa. Un mito urbano que va en ascenso. Mientras el eco del tren brama, las teorías para encontrar el origen de tan tenebroso sonido son múltiples. La bocina que anuncia que se aproxima el convoy es un sonido que estremece en la madrugada, cuando la chicharra suena incesantemente anunciando que el peligro se acerca. Una musiquita tétrica que despierta más de un parroquiano asustado. Las ruedas, intentando despegarse de los rieles, son el chirrido que todos sienten, como si pasara por la puerta de la casa. Hay noches en las que se le escucha más de 10 veces. Algunos escépticos tienen sus versiones para lo que sucede, mientras que los creyentes en el más allá esperan en la fría oscuridad el paso de las ruedas sobre las vías de acero. ¿Quién dice la verdad? Aún no se sabe. Lo que sí hay son interpretaciones que dejan con los pelos de punta. La más conocida va de la mano de un accidente ferroviario ocurrido el 14 de febrero de 1956. El tren, que se desplazaba por Américo Vespucio rumbo a Cartagena, impactó con otro convoy. La máquina se incrustó en el último coche de la tercera clase, que era de madera y que quedó convertido en astillas. Tras la colisión murieron 23 personas y 198 quedaron heridas, en su mayoría pasajeros que no podían acceder a un billete de segunda y que esperaban pasar sus vacaciones en el balneario del momento. Los cuerpos mutilados y malheridos encontraron una muerte trágica en medio de un viaje que solo había partido 12 minutos antes desde Cerrillos. Es por eso que cada noche las almas perdidas desde los veraneantes salen a esperar un tren que los lleve a su destino final y así cerrar el círculo en el mundo terrenal. Dicen que el lugar en el que más fuerte se escucha el silbato es en las cercanías del cementerio El Manantial de Maipú, el Campo Santo, donde los espíritus esperan encontrar descanso en medio de tanto dolor. Hay quienes creen que esta historia es solo una patraña para incautos, pues se trataría del tren que unirá Santiago con Melipilla, solo que esa ruta es aún un proyecto que espera ver la luz algún día y que implica rehabilitar los 61 kilómetros de línea férrea. Algo que causa más dudas sobre la procedencia del extraño sonido. Hay privilegiados que lo escuchan a diario, mientras que otros hacen vela para sentir la bocina de la muerte. Su hora favorita para circular es a las 2 de la mañana, cuando se escuchan los bocinazos que deja la mole de acero a su paso. Un tenebroso sonido que nos deja indiferente y que vive en el subconsciente de quienes los han escuchado. Quizás sea el viento el que trae esa melodía de thriller a los oídos capitalinos. Quizás es un tren de carga con destino a la quinta región. O quizás son las ánimas esperando llegar a puerto. Como sea, el convoy maipucino se ha convertido en un suceso comentado por todos. Y si aún no lo escucha, ponga oreja en la noche. En una de esas, hoy puede tocar la bocina de sus sentidos. ¿Qué les pareció? Una leyenda urbana, un mito urbano. ¿Qué cree usted? El tren del infierno en Maipú. Pero sí, su base es un hecho verdadero de un trágico accidente. Buenas historias, buenos mitos, buenas leyendas, increíbles personajes, pero obviamente acompañado de la mejor música chilena.
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0: Hemos llegado al final de otro programa más. Una hora con lo mejor de lo nuestro, una hora con nuestras raíces, una hora con historias, personajes, mitos y leyendas, y por supuesto con la mejor música chilena. Los temas aquí tratados, usted los puede seguir conversando en sus casas, ya que si así lo hacemos, estamos contribuyendo a conservar y transmitir la tradición oral, la que no debe morir nunca. Soy Jorge Coqui Olivares y los invito a que nos escuchemos el próximo programa, por supuesto, acá en Radio Compañía de Postales Chilenas.
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Izar la bandera chilena durante fiestas patrias no es solo una tradición, sino también una obligación legal. Según el decreto 1534, este símbolo nacional puede enarbolarse durante todo el año, pero es obligatoria en tres fechas claves: 21 de mayo, 18 y 19 de septiembre. La bandera nacional podrá usarse o izarse sin autorización previa, cuidando siempre de resguardar el respeto de la misma y de observar las disposiciones de este reglamento, detalla la ley. Si la bandera se exhibe de manera horizontal, la estrella debe quedar en la esquina superior izquierda, vista desde el frente. En el caso de que sea en vertical, la estrella igual debe quedar en la esquina superior izquierda, vista desde el frente. Asimismo, es fundamental que la bandera esté en buen estado, limpia y sin daños. En el caso de los departamentos, no es obligatorio su uso, si el edificio cuenta con el símbolo patrio. En el caso de que sea en vertical, la estrella igual debe quedar en la esquina superior izquierda, vista desde el frente. Asimismo, es fundamental que la bandera esté en buen estado, limpia y sin daños.

0: equivale a 66.362 y 331.810 pesos. Soy Jorge Coqui Olivares y estas son Pinceladas 18eras.
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2: Radio Compañía te indica la hora.
3: Exactamente las 12 del mediodía con 41 minutos.

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1: En Radio Compañía, brindo por la patria, esperando una chilena que traiga tres colores para llevar la bandera. Brindo, dijo un guaso moderno, con sombrero y celular, porque puedo decir payas en una realidad virtual.

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1: Exactamente las 12 del mediodía con 55 minutos.
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1: Radio Compañía te indica la hora.
2: Exactamente las 13 horas con 22 minutos.

La Pampilla de Coquimbo tiene orígenes inciertos. Una leyenda afirma que la noticia de la instalación de la primera Junta de Gobierno el 18 de septiembre de 1810 fue conocido en la Intendencia de Coquimbo 2 días después de la fecha del acontecimiento, debido a que en esa época no existían grandes adelantos de comunicación. Para celebrar el suceso, los habitantes de Coquimbo se congregaron en el sector de la Pampilla y festejaron con cuecas, tonadas y chicha. Existen antecedentes que a fines del siglo XIX se realizaban carreras de caballos en el lugar para los días 19 y 20 de septiembre. Según archivos fotográficos, la concurrencia en época de fiestas patrias en ese lugar se hizo más frecuente en las primeras décadas del siglo XX. Cuando fue creado el Departamento del Puerto de Coquimbo en 1864, la Pampilla, entonces era conocida como la Serranía, era propiedad de Francisco Iñiguez Pérez. Soy Jorge Coqui Olivares y estamos con estas pinceladas dieciocheras.

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1: En bendición y victoria damos inicio al programa del Centro Botánico Alternativo de Juan Taramacura. En bendición y victoria podemos llegar a sus hogares, a sus corazones, al sitio donde usted me escucha en este momento. Vamos dando inicio al programa. Recuerden, pongan el vasito de agua encima de su radio para que al final hagamos la oración de los enfermos. Si usted que me escucha, señor, señora, hay una dolencia en su cuerpo en este momento, ponga el vasito de agua y al final hacemos la oración, porque recuerde que la oración tiene poder, las oraciones tienen poder. Entonces no se olvide colocar ese vasito de agua. 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
1: Bueno, continuamos recibiendo los testimonios. Aquí tenemos una persona agradecida y contenta que vino por el tratamiento de la eufrasia. Estas palabritas sobre la eufrasia. Hijita de mi corazón, ¿de qué le a la gente el problema que usted tenía con su vista cuando llegó la eufrasia? ¿Le ha servido? ¿Le ha mejorado?
2: Sí, me ha mejorado mucho porque por motivo de que a mí me lagrimean mucho mis ojos y empecé con este tratamiento y me ha hecho súper bien.
1: O sea que sí recomienda la eufrasia.
2: Sí, la recomiendo mucho la gotita eufrasia.
1: Bueno, gracias por estas palabritas. Continuamos con el programa.
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1: Estamos el día de hoy en Ovalle recibiendo los testimonios de agradecimiento. El día de hoy estamos aquí con una pareja. Hermano mío, cuénteme de dónde vienen.
5: Alrededor de Ovalle.
1: Bueno, el día de hoy usted, que hacemos una curación, que usted nos visita, cuénteme cómo le pareció la experiencia y qué piensa de la curación y sanación que les hace Juan Taramacura.
5: No, buena. Sí, lo aconsejo y le recomiendo que vengan nomás a verlo.
1: ¿Qué le pasaba a usted antes de venir con Juan Taramacura? ¿Qué era lo que sentía usted en su cuerpo?
5: Como cansancio. Agotado, esas cosas.
1: Agotado, cansancio físico y mental. Sí, hacemos una curación, pero nos damos cuenta que no es totalmente natural lo que le pasa a usted, ¿verdad?
5: Sí. Es malo, verdad. Es algo malo.
1: Algo negativo.
5: Negativo, eso.
1: Y lastimosamente estas cosas negativas vienen de nuestra propia familia, ¿no?
5: Exacto.
1: ¿Qué le dice usted a la gente que ha perdido la fe, ha ido a otros sitios y no los ayudan?
5: No, que vengan acá nomás, que vengan acá con fe.
1: Usted viene de aquí cerca, Ovalle.
5: Sí.
1: ¿Usted recomienda a Juan Taramacura?
5: Sí, lo recomiendo.
1: ¿Juan Taramacura sabe o no sabe?
5: Sabe. Sabe harto.
1: Bueno, muchas gracias por esas palabras. Continuamos con el programa.
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1: Bueno, muchas gracias por esas palabras. Continuamos con el programa.
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0: suyo que tiene problemas de drogadicción, de alcoholismo. Pida con fe. Aquella persona que tiene esas enfermedades que lleva tiempo y la ciencia médica no ha podido curar, vamos a hacerlo con fe. La oración tiene poder. Van a repetir: San Juditas Tadeo, patrón de los casos difíciles, camina por mi casa, llévate mis preocupaciones y cualquier enfermedad. Por favor, vigila, sana y bendice a mi familia, amigos, aleja a mis enemigos, en el nombre de Jesús. Amén. Amén. 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
2: Hemos llegado al final de un programa más. Esperamos que haya sido de su agrado los consejos que con sacrificio hemos traído para usted, y que los aproveche verdaderamente y ponga en práctica. Hasta una nueva edición de su programa.

0: Hola, ¿cómo te va? ¿Aún enojada?
1: No, la verdad que no. Pero no hablemos del pasado, por favor.
0: ¿Lo vemos en el casamiento de nuestra hija, entonces?
1: Claro que sí.

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1: Exactamente las 13 horas con 55 minutos.
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¿Cómo están, señoras y señores? Tengan ustedes muy buenas tardes por aquí. Ya estamos listos y dispuestos para acompañarlo con buena música, también con algunas informaciones. Aquí en su programa, La Ranchera de la Radio Compañía, como todos los días, desde las 14 hasta las 4 de la tarde. Recordad que nos puede escribir al más 569-6160-5047.

Bueno, hoy día lunes 7 de septiembre, estamos en el mes de la patria, por supuesto. Hoy saludar a todos los que llegan por nombre hoy día, hoy día 7 de septiembre saludamos a Regina. Si usted conoce a alguna Regina, dígale que la saludamos de acá, de la Radio Compañía. Yo en lo personal no conozco a ninguna Regina. El tiempo en La Serena y Coquimbo es de 8 grados y la máxima 18 grados. En Coquimbo, bueno, 16 grados, en Vicuña 25, Novalle 20 grados, con Parvala 22, Illapel 20 y Los Vilos 15 grados. Tenemos un sol que calienta menos que el Claudio Alday. Hoy saludar a toda nuestra audiencia, nuestra querida audiencia, también a la Locomoción Colectiva, a la menor y la mayor. Programa totalmente en vivo cuando son las 6 de la tarde con 25 minutos. No, son las 14 con 13 minutos y nos vamos a la música. Recordad que usted nos puede escribir al más 569-6160-5047. Vamos a la música, ya regresamos.

Bueno, ya estamos de regreso y vamos a empezar a saludar, por supuesto, a nuestros colaboradores que hacen posible que nuestro programa salga al aire y también la radio se nos mantenga al aire. Hoy recordad que nos puede escuchar en www.estabuenalaradio.cl, así tal cual, www.estabuenalaradio.cl, o si no, simplemente en la 107.5. 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Hoy, a propósito de 7 de la tarde, cambiaron la hora, la adelantaron. Si antes eran las 12, ahora ya a esta hora son la 1 de la tarde. Debiera oscurecer más temprano, ¿no? Algo así. ¿Sí? Parece que debiera oscurecer más temprano. Estoy más tarde. Oscurece más tarde. Ah, claro, por el tema de la hora. Ya. Ahí está Sofía ahí haciéndome la cuestión. Yo en realidad vivo nomás. No me preocupo de ni una cuestión. Bueno, como le estaba contando. 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Antes tenía hartas informaciones por acá, pero ahora, después de las lluvias que nos pasaron, ya no, se nos perdió toda la información de nuestros colaboradores. Pero ahí de a poquito vamos a ir retirando todo lo que es información, tratar de buscarlas por ahí para poder llevársela a sus oídos. Bueno, seguimos acompañándolos. Vamos a la música, vamos a los que vinimos, vamos a ir a escuchar a quién, no tengo idea porque no sé. Oye, sí, a ver, ¿qué voy a ir a escuchar? ¿A quién voy a ir a escuchar? No, en realidad no tengo idea. Así que vamos a ir a escuchar La Pasada de Tres Cruces. ¿Quién sería? A ver, déjeme ver. Los amigos de Loica. Ya, vamos a ir a escuchar Los Amigos de Loica cuando son las 14 con 23 minutos. Vamos a la música, ya regresamos.

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3: Exactamente las 14 horas con 26 minutos.

Bueno, gente, seguimos avanzando, por supuesto, aquí en la ranchera de la Radio Compañía, cuando son las 14:29 minutos. Los estamos acompañando desde las 14 hasta las 4 de la tarde con buena música. Hoy un saludito para mi amigo el Chucky y el colombiano. Así que un saludito para ellos que a esta hora ya están en colación, ahí acompañándose con la buena música de la Radio Compañía. Oiga, Chucky, si queréis escuchar algún temita, no dudes en escribirme al más 569-6160-5047. Vamos a seguir, por supuesto, saludando nuevo a todos nuestros colaboradores que hacen posible que nuestro programa salga al aire y se mantenga al aire. 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Bueno, y seguimos con la buena música. Hoy ya nos vamos a buscar unas cuequitas. Vamos a la música, ya regresamos. Vamos a escuchar a Eliseo Guevara.

0: Bueno, y seguimos acompañándolo, por supuesto, aquí en las rancheras de la Radio Compañía. Hoy día 7 de septiembre, cuando son las 14:39 minutos. Y saludamos a quien llega por nombre Regina. Si usted conoce alguna Regina, dígale que la saludamos de la Radio Compañía. 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

Oye, recordad que estamos en el 107.5 y también nos puede sintonizar en la 107.5 y como www.estabuenalaradio.cl. Así también nos puede escuchar. Oye, mira, un saludito. Uy, apareció la señora Gloria Huerta. Dice, hola Fernández, un saludo a la señora... Un saludo, dice, para Silvia Marisol y Gloria, escuchando la música de Radio Compañía y jugando Lota. Así que un saludito ahí para la señora Silvia Marisol y www.estabuenalaradio.cl. Así también nos puede escuchar. Oye, mira, un saludito. Uy, apareció la señora Gloria Huerta. Dice, hola Fernández, un saludo para la señora... Un saludo, dice, para Silvia Marisol y Gloria, escuchando la música.

supuesto. Oye, también un saludito para nuestro amigo el Vladi del puerto de Coquimbo. Un saludito para mi megazo ahí, el muchachón, ahí el cabrón. También un saludo para don Ricardo Cifuente, que está en la sintonía de la radio compañía. Oye, si quieren escuchar algún temita, no duden en escribirnos al más 569-6160-5047. Oye, yo estoy cuchareando, así que estoy comiéndome una rica sopa, así que voy a ir a la música, porque si no se me va a enfriar. Usted, no duden en escribirnos. Más 569-6160-5047. Oye, ¿cómo estamos en el mes de la patria? Ah, también antes que se me vaya, un saludo también para Banchito, que está en Pan de Azúcar y nos está escuchando en www.estabuenalaradio.cl. Como estamos en el mes de la patria, vamos a ir a unos pies de cueca. ¿Ah? Así que vamos a ir a escuchar al Guatón Loya. Son cuecas clásicas. Vamos a la música, ya regresamos.

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1: Radio Compañía te indica la hora.
2: Exactamente las 14 horas con 45 minutos.

Bueno, gente, ahí estábamos escuchando unos buenos pies de cueca. Ahora que estamos en el aniversario de... Es un aniversario de Chile, de la Junta Nacional de Gobierno en 1810. Se celebran 216 años. Así que vamos a ir poniéndole buenas cuecas, harta música chilena. Ya no vamos a ir a... Oye, me gustan mucho las guarachas, así que vamos a buscar unas guarachas. Me pidieron un temita de los diamantes norteños. En realidad no estoy seguro si es el temita. Así que vamos a reproducirlo. Y si no... Se lo quedo debiendo para el segundo bloque acá en la ranchera de la radio compañía. Oye, yo voy a seguir en colación, así que los voy a dejar con buena música. Vamos a una pausa comercial y ya regresamos. Ah, como le estaba contando, un saludo para don Raúl que nos está escuchando y nos pidió este temita. Esperemos que sea el que nos pidió. Vamos a la música, ya regresamos.

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2: Exactamente las 14 horas con 55 minutos.
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Bueno, gente, ya estamos de regreso cuando son las 15 con 13 minutos. Oye, que pasa rápido la hora. Oye, pero está muy buena la música. Está muy buena. Están todas las calinas. Oye, un saludito para don Aliro Pizarro. Don Eduardo Aliro Pizarro, sí. Eduardo Aliro Pizarro. Un saludito también para mi amigo Jan, que está aquí cerquita, que está mejorándose el hombre. Ya está mejor de salud. Así que un saludito para él, para su esposa, para su hijo y para todo su entorno familiar. Un saludo también para Gloria Huerta, que está jugando lota ahí también con las chiquillas, así que un saludo para ellos. También para el Blair, Puerto de Coquimbo, para nuestros amigos de los rellenos sanitarios, nuestros amigos de la locomoción colectiva, la menor y la mayor. También un saludito para los autitos amarillos que van hacia el Valle del Elqui. También para los pinquineros de ahí de Nueva Talcuna, que nos escuchan en www.estabuenalaradio.cl. Para don Lucho Roja y también para el Cabezón Yerko. Así que un saludo para ellos que nos escuchan en las plataformas digitales. Un saludo para la señora Sony, un saludo también para Joselito. Oye, un saludito para Joselito, que el otro día escuché por ahí que no escuchaba la radio, que no sé qué, que faltaban no sé qué, que el mexicano se había ido no sé para dónde. Y no, Joselito, así que parece que está escuchando radio, Joselito, ¿eh? Así que un saludo para él, para la señora Clara, para don Osvaldo Contreras, también para la Elvita, para su hijo, sus hijos y sus hijas, también para el viejo Chico. Un saludo para Eduardo Páez, para todos los que nos escuchan, para Lolito de acá del sector también, también escucha las rancheras, dice Lorenzo. ¿Qué más les puedo contar? 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Hoy estábamos revisando la prensa por acá. Hoy día estaban los aviones, las FAC. ¿Qué pasó a la final? ¿Pasaron? ¿No pasaron? ¿Lo escuchó? ¿No lo escuchó? Iban a pasar en distintos horarios. Ahora de las 14 iban a empezar a pasar. Aviones de la FAC sobrevolarán la región de Coquimbo este día lunes 7 de septiembre. El sobrevuelo está programado para las 12 horas y contempla el paso de las aeronaves por La Serena, Coquimbo y Los Vilos. Las actividades se desarrollan en el marco de la preparación para el ejercicio ADEC. Dice la gran parada militar. Así que décimo primera parada militar. Ahí está. Así que Bien. Yo en realidad no he visto, no he escuchado ni nada bien. A ver, ¿qué voy a pasar acá? La FAC informa sobre el vuelo de aeronave, dice, de los F-16, el 7 de septiembre, a las 12 horas. No, yo anduve las 12 horas por ahí, estuve sentado, y no pasó nada. Pura promesa. Promete, hasta que... Ya. Oye, seguimos con la buena música, ¿no? Vamos a la música, ya regresamos cuando son las 15 con 17 minutos. Hoy en un ratito más vamos a ir con el desinformador de la radio compañía, noticias, pero que a nadie les interesa. Vamos a la música, ya regresamos.

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2: Exactamente las 15 horas con 22 minutos.
3: Bueno, y seguimos acompañándolo, por supuesto, aquí en la ranchera de la Radio Compañía. Voy a recordarles que tenemos programas durante todo el día. Desde las 9 de la mañana estamos con el Buenos Días ahí con José Luis, el regalón del Valle del Elqui. Después, sobre las 11 está el Yerberito, a esa hora de las 11 y media, por ahí está el Yerberito, con buen programa, buena música también. A esa hora de las 12 tenemos harto folclore, harta cueca ahí con las pinceladas, mitos y leyendas, pinceladas folclóricas, mitos y leyendas. Así que muy buen programa también a esa hora de las 12. Como a las 1 y media llega el chamán, el hombre del vaso de agua, así que están como media hora ahí. Ahí está con todos sus ¿cómo se puede decir? Con todos sus machirules. A esa hora de las 14 horas llega quien le habla, que casi nunca está en la radio. No, pero ahí están los muchachones, está DJ Manflinf, está DJ Jerry y el amigo La Cuchara ahí, el que calienta menos que el sol, también está Ricardo Cruz ahí. Así que si no estoy yo, los atienden ellos también con buena música. Hasta las 4 de la tarde, después llega el concejal por un día, el señor de las gotas. Ahí está Walter Ardiles Tello. Hasta las 6 de la tarde, posteriormente, es ahora a las 6 y media, ya nuevamente llega DJ Jerry ahí para acompañarlo con buena música a la hora del taco. Ahí le da un quiebre a la radio, ahí se toca el punk, el rap del anglo y todos los demás. Así que muy buenos programas tenemos durante todo el día. El fin de semana está el que calienta menos que el sol, está Ricardo Cruz. Sábado y domingo desde las 9 o 10 de la mañana está hasta como a esa hora de las 3 de la tarde. Con buena música también, con información, el hombre le gusta bastante el deporte. 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Malos para la lectura, oh, pésimo para la lectura. No, yo soy malo. Yo le echo la culpa de que soy un cortevista, ¿no? Pero no, yo iba puro lesear, por no decir otra cosa. El profesor no quería hacer clase y yo no quería estudiar, así que nos complementamos súper bien, mejor que con Sofi. A ver, ¿qué más tengo para aquí? Espéreme. 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Hoy un saludito para todos los que están pasando momentos delicados de salud, ¿eh? Así que un saludito para todos ellos, nuestros amigos ahí de las clínicas, de distintas clínicas, también los amigos de las clínicas de diálisis ahí que nos escuchan bastante. Así que un saludo para todos ellos, de acá de Juan Soldado, de Coquimbo y de aquí de las compañías también. No me pregunte la calle, no tengo idea cuál es la calle De acá del de la clínica de diálisis acá. Oye, un saludo también para el Mauri. No, el Mauri. Sí, está el Mauri y el Vladi. Oye, un saludo para el Mauri. Hace rato que no escuchamos al Mauri. Está perdido el Mauri. Se cambió de radio el Mauri. Hoy estuvimos unos días ahí con la radio que se nos quemaron unos equipos, por eso que teníamos mala señal. Pero ya estamos trabajando casi al 100. Problema que, no, así se escucha bien, se escucha bien. Si nosotros nomás, nosotros que hablamos un poquito mal, no. oye, ¿qué más les puedo contar? A ver, ¿qué más les puedo contar? Tengo algo para contarle antes de ir a la música. ¿Qué tengo algo? No, vamos a la música. Vamos a la música. Vamos a un temita musical. Hoy este temita es para nuestra vecina y para la Gloria Huerta. Este temita. Y ya viene el desinformador de la radio compañía. Noticias que a nadie, pero a nadie les interesa.

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Bueno, gente, siendo las 15 con 35 minutos, vamos a hacer cortita, son las 15 con 35 minutos, vamos al desinformador de la radio compañía, noticias pero que a nadie les interesan. Oye, a propósito de noticias que a nadie le interesan, me maté la risa. Dice, lo tenía como un chitico y por querer volverse anaconda terminó en caja y sin influirse muere en Tailandia tras operarse el pene. A ver, ¿qué pasó? Espera un segundo. Dice, valorado en 745 mil dólares, el ataúd de oro para influencer que murió tras cirugía para agrandar su pene. Mira, ¿cómo es esa cuestión, eh? Un ataúd de lujo para despedir a un influencer que vivió rodeado de ostentación. Igotini Uvivivo, empresario británico nigeriano, influencer conocido como Denisi Oego, fue despedido en Londres, dice, con un funeral que reflejó el estilo de la vida de lujo que mostraba en redes sociales. Su cuerpo fue sepultado en un ostentoso ataúd bañado en oro, cuyo valor reportado superaría los 745 mil dólares. La ceremonia reunió a familiares, figuras del entretenimiento y personalidades de alta sociedad británica y nigeriana. ¿Eh? El hombre ahí. Oye, que. Se hizo la operación y no. Y se le quedó chiquito igual y se fue cortado. Oye, la ONU hace un llamado, ¿eh? Fenómeno del Niño se intensifica. Lluvias y sequías, calor extremo podrían marcar el clima mundial hasta el 2027. Le digo al tiro que va a llover ahora en septiembre. Va a empezar el 17 y va a terminar el 21 la lluvia. La Organización Meteorológica Mundial advierte del fenómeno que podría alcanzar una intensidad muy fuerte durante los próximos meses. Mantenerse hasta el febrero del 2027. ¿Qué significa eso? Distintas partes del mundo podrían generar cambios en los patrones de lluvia y temperaturas, aumentando el riesgo de precipitaciones intensas, inundaciones, sequías y periodos de calor extremo. Oye, nosotros llevamos ya como 10 años, 15 años ya en sequía. Así que igual llevamos bastante. Y bueno, después vuelve todo. Ya, sigamos con el desinformador de la radio compañía. Noticias que a nadie les interesan. A ver, ¿qué más tenemos por ahí? Subsidios, inversión y capacitación. Las herramientas para crear 2.200 empleos en la región. Mire, qué bueno. Hoy acabo de destacar que la desocupación es el 9,5%, casi va llegando a los dos dígitos acá en la región. Bueno, que mucha gente ahora quiere trabajar independiente. Y eso es verdad. PDU captura en Antofagasta, dice, a condenado por homicidio que se fugó tras permiso para asistir a bautizo. Oye, qué terrible esa cuestión, ¿eh? El contexto era que había un tipo que estaba condenado y era un homicida y todo el cuento, y pidió permiso a su abogado para que fuera para ir a un bautizo de su hijo, en los cuales iba a ir con custodia, o sea, gendarmería, ¿no? Va con custodia y todo el cuento. Y vinieron los abogados y dijeron, no, que vaya así nomás el hombre. Nunca llegó. Un ciudadano colombiano de 21 años condenado por el delito de homicidio calificado y que se mantenía prófugo tras fugarse. No, ¿cómo dice tras fugarse si pidió permiso? Tras fugarse, dice, el viernes pasado desde Copiapó. Ah, de Copiapó no de la cárcel. Después de ser autorizado, dice, a asistir al bautizo de su hijo, fue detenido por la PDI en Antofalombia. Dice, la captura fue concretada por el detective de la brigada de homicidio de la PDI de Copiapó, quienes desarrollaron una serie de diligencias en continuación con la Fiscalía de Atacama para establecer el paradero del condenado. Según informó la institución policial, las indagatorias permitieron determinar que el prófugo había llegado hasta la región de Antofagasta y se encontraba oculto en una toma. Oye, sí, es risorio. Oye, un saludito para la Jenny que está en la sintonía, la señora Clara también, para ¿cuánto se llama? Para don Osvaldo Contreras, así que un saludito para ellos, que están en sintonía. También para el chico Leo. No, el chico Leo está trabajando el chico Leo. No, el día lunes no trabaja, el chico Leo parece. Pone la F el chico Leo. ¿Ya qué más tenemos por aquí? ¿Tenemos más noticias, no? O sea, nos terminaron. Hoy es tarde ya, así que vamos a hacer la cortita.
Vamos a... Hoy tenemos hartas noticias. Tenemos bastantes noticias. Adolescentes formalizados por agresión en colegio quedan con prohibición de acercarse a la víctima y establecimiento. La Fiscalía de La Serena formalizó a dos adolescentes de 14 y 15 años por su presunta participación en la agresión con arma blanca que sufrió una estudiante de 13 años en el interior del colegio Darío Salas en el sector de Las Compañías durante la mañana del día viernes recién pasado. Tras la audiencia de control de detención, formalización y investigación, ambos fueron imputados por el delito de homicidio en grado de tentado y quedando sujetos a la medida cautelar de sujeción de su libertad en la vigilancia del centro de medidas ambulatorias para responsabilidades penales del adolescente. Asimismo, el tribunal decretó la prohibición de acercarse al establecimiento educacional y la víctima y su familia. Ya, ¿qué más tenemos por aquí? Ah, con, sí, la misma noticia. Hoy nos hace falta nuestro director. Vamos a ver si lo podemos traer ya para la próxima semana. Aguas Negras enfrenta una compleja temporada y apertura en noviembre aún no está asegurada. La enorme acumulación de nieve registrada durante el invierno y daños provocados por los sistemas frontales de la Ruta 41 mantienen en incertidumbre la fecha de apertura del paso internacional Aguas Negras para la temporada 26 y 27 del próximo año. Oye, sí, ya se nos va a acabar el año, ¿no? De acuerdo con un informe actualizado el 4 de septiembre en el sector de Embalse La Laguna, existen acumulaciones cercanas a los 7 metros de nieve. ¡Oh! Es bastante, 7 metros, son dos casas de segundo piso, una cosa así. Dos casas de segundo piso, o sea, una y otra. Sí. Y no sé si se entiende, yo me entiendo. Acercarse, dice, a los 7 metros de nieve, dice, en los distintos puntos de la ruta de presentan a luz. Oye, sí, yo conozco, he tenido la oportunidad de viajar a ese sector y... Sí, hay unas paredes gigantes y un derrumbe que te la explico y son unos precipicios de aquellos. Así que está en veremos la apertura. Las noticias de los aviones de la FACH nunca aparecieron. Este lunes dice aviones de la FACH, dice, sobrevolarán la Serena y Coquimbo desde las 14 horas. Ya son las 4 de la tarde y no ha bajado nada. Alcaldesa, ¿qué pasó con la alcaldesa? Dice, alcaldesa solicita clausura de local nocturno relacionado con asesinato en el centro de la Serena. Hoy sí se portan mal los inmigrantes. No hemos ido, las noticias de los aviones de la FACH nunca aparecieron. Este lunes dice aviones de la FACH, dice, sobrevolarán la Serena y Coquimbo desde las 14 horas. Ya son las 4 de la tarde y no ha bajado nada. Alcaldesa, ¿qué pasó con la alcaldesa? Dice, alcaldesa solicita clausura.

un venezolano que murió acribillado o a balazo en el centro de La Serena. La medida se adoptará, dice, que cuenta con los antecedentes policiales que permitirán determinar que el establecimiento tendría un grado de vinculación con lo sucedido. Estamos preparando con celeridad el informe para todos los antecedentes para solicitar el cierre de los locales relacionados con este hecho, afirmó la alcaldesa Daniela Narambuena. La jefa comunal recordó que una medida similar se adoptó anteriormente en el Bacano, recinto que terminó clausurado definitivamente luego de ser vinculado a otro homicidio. Del municipio también informaron que las cámaras de televigilancia captaron imágenes relevantes para identificar a los involucrados, registros que ya fueron entregados a la policía para ser incorporados a la investigación. Miren, qué bueno. Hoy estoy indignante, hoy qué terrible. Nos llena de pena, dice, impotencia. Roban decoración de fiestas patrias desde el Jardín Infantil en La Serena. La comunidad educativa del Jardín Infantil Pequeñitos del Valle del Elqui, ubicado en el sector de La Florida, denunció el robo de la decoración que habían instalado en el frente del establecimiento para recibir las fiestas patrias. Según relataron, las cintas y los otros elementos habían sido preparados con tiempo y dedicación, pensando en los niños, niñas y sus familias. Quizás para quienes se los llevó solo eran unas cintas, pero para nosotros presentaba tiempo, esfuerzo, recursos y sobre todo el cariño de una comunidad educativa, señalaron desde el jardín. Desde el establecimiento iniciaron un llamado a quienes puedan tener información, hayan visto algo o cuenten con cámaras cercanas para ayudar a aclarar lo ocurrido. Oye, y esa cuestión, mire, si hay negocios, la gente los compra, pues, si para qué vamos a estar con cuestiones, la gente compra, así que... A nosotros aquí nos robaron un día una manguera que tenía como un metro, lo robaron, le dieron el tirón, quebraron todo, dejaron agua y nos salió como 200 lucas de agua porque rompieron todo en realidad. Es un daño que hacen también. Bueno, esto ha sido todo el desinformador de la radio compañía, noticias que a nadie les interesan. Vamos a la música y ya regresamos.

Oye, estos parece que son los Ricardo Cruz, ¿no? Oye, un saludo para Ricardo Cruz, que está escuchando en la sintonía el Ricardo Cruz, que es como la delincuencia, un mal necesario, y el que calienta menos que el sol. Parece que son los Ricardo Cruz. Vamos a la música, ya regresamos. Un saludito para él y para su esposa también.

Bueno, gente, cuando son exactamente las 15:51 minutos, nos estamos despidiendo. Ha sido un agrado haber compartido con ustedes. Espero que les haya gustado. Cabe recordar que no estamos recibiendo ningún reclamo. Cualquier reclamo con Claudio Alday. Bueno, darle las gracias a todos nuestros colaboradores, como son nuestros amigos de Florería El Parque, también nuestros amigos de la Ferretería Sol, nuestros amigos de Servicepti S.p.A., los amigos que de los baños químicos. También un saludito para, ¿quién más? Bodega Salina. También para los autitos chinos ahí, Casa Auto Guzmán. Y la doctora, no, la tarotista Fernanda Capas. Un saludo para todos ellos, gracias por confiar en nosotros. Nosotros nos estaremos reencontrando mañana, si Dios quiere. Hoy me tomé un vaso de vía y queda como un puyo. Así que nos vamos a estar reencontrando mañana, si Dios quiere, a la misma hora, en el mismo lugar. Que estén bien, nos vemos. Chao, chao.

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1: Exactamente las 15 horas con 55 minutos.
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Señoras y señores, amigas y amigos, estamos comenzando ya lo que es nuestro pantano de cocodrilo, que es la radio más simpática, más encalladita. Hoy estamos armando ya la ramá, ya estamos buscando nombre. Casi no vengo a trabajar hoy día porque estaba en un velorio, ya a la cual de repente igual, no sé, había que estar, había que ir. Lo que pasa es que mi amigo Checho mató un chancho, ya, ponele risa, ya. Y bueno, eso. Bueno, comenzamos ya lo que es nuestro programa, nuestro espacio, nuestro pantano de cocodrilo, ¿no? Ahí toda la carnecita fresquita, rica, desde los mejores, ahí está, desde Osorno, toda la carne desde Osorno hacia la mesa de su casita, donde el Checho, ya le voy a estar comentando, ya, bueno. Comenzamos ya lo que es nuestro programa, nuestro espacio, nuestro pantano del cocodrilo. No se olviden, si le quieren poner nombre, lo que es la fonda que vamos a poner. Ya, lo invitamos para que usted pueda participar también con nosotros en este,

0: al Sebastián Villalota, ¿ves más animal la cuestión? ¿Quién más? Hay harto. Así que, bueno, ya lo sabes, para que puedas disfrutar y compartir un momento entretenido, donde en la ramada ahí de la ¿cuánto se llama? De la ramada de la tembleque, podríamos ponerle la tembleque sour, ¿ah? La fonda de la tembleque, eso. Tarirara. Allí en las mazmorras. Así que voy a saludar a todos nuestros grandes amigos. Ya comenzamos ya lo que es el día lunes ando así como medio flojo, ando así como medio quedado. Me tomaría una chelita porque todavía como que me duele la cabeza, y cuando me tomo la chela así helada, así, oiga, como que se me pasan todos los malestares, ¿no? Se me pasa todo. ¿Ya? Comenzamos nuestro programa, nuestro espacio. Le invitamos para que usted pueda también contactarse con nosotros aquí al ¿cuánto se llama? Al 89 81 2702, y poder participar también de esta hora, de este programa, de este espacio, de este pantano del cocodrilo. Ya. Tararara, tararara.
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0: Aquí tenemos a Charlie Rodríguez. El tema se llama Me Enamoré. 4 de la tarde ya con 9 minutos. 6:30 tu radio compañía.

Confirmado, Ricardo Cruz. Ricardo Cruz va a estar a las 9 de la noche, nadie a las 5 de la mañana. Ahí está en la línea, me dice, te estoy confirmando, Cocorilo está con mi presentación, ya voy a ir con todos los curagüeyes que tocan conmigo, amigo. El lagarto Juancho, van a ir todos los... ¿Ah? El tío René y todo eso.

0: Soldado Mayorga, no lo vi ayer en la prueba de camuflaje.
1: Gracias, mi capitán.

los drogaditos, todos esos güeyes se están juntando ya para comprar la hinchada para la ramada. La ramada, la tembleque sour. Ya, rambada, la tembleque sour. Mire usted cómo subieron las ventas cuando dije que iba a estar Ricardo Cruz y todos los atorrantes que tocan con él. Ya. Va a meter hasta el suegro tocando el güiro. Esa orquesta va a estar buena la orquesta. Así que nosotros queremos invitar a toda la gente para la ramada donde la tembleque sour, ¿verdad? Eso, torororón. Para que puedan bailotear, disfrutar, compartir y pasar un momento pero entretenido ahí lo que es en este, ¿eh? en este recinto. Va a ser el 8B. No nos querían dar permiso porque nos dijeron que el año pasado la ramada era verdaderamente una fábrica de curao. Era una fábrica de curado. Inclusive salió un curadito donde tomó toda la noche, se portó mal, disfrutó, la pasó bien. Y fue a la iglesia, ¿ya? Porque tenemos ahí una parroquia media chuñenta, la parroquia, ¿no? ¿Ya? Pero lo importante es que está ahí mi amigo, ¿ve? Ahí está el viejo flaco, que sí, y justo llegó y conversó con el cura y dijo que quería confesarse, ¿ya? El cura le dijo, a ver, ¿qué pasa, hijo mío? Lo que pasa es que anoche tomé toda la mañana, toda la noche, toda la tarde, toda la noche, toda la mañana, tomé. Abrí los ojos, volví a tomar. Amanecí con la moto rico. Aparecí después, el otro día aparecí con la tembleque, con la dueña de la fonda. Y tomé y volví a tomar, me volví a levantar, volví a tomar. ¿Qué puedo hacer? El curita lo quedó mirando y le dijo, hijo, óralo. Bueno. Son las 4:30, le digo.

0: bella. Ay, Dios mío. Así que la fonda y la fábrica de curado va a estar ahí, va a estar ahí. Nosotros le vamos a estar informando a qué hora vamos a abrir, ya, porque de repente las luces se van a prender y las luces se van a apagar. Se prenden, se apagan las luces, una porque estamos trabajando con un puro generador nomás, y la cuestión de repente la bencina sale, puta, está más cara que la mierda la bencina, así que, ya. Así que ahí ustedes más o menos ya cachan, ya van a aprender, van a aprender, ya. Y aparte de eso, voy a mandar un abrazo para el Jonathan. El Jonathan es un zorrado que tenemos con ustedes, ya. El Jonathan está al otro lado del interruptor, y cuando le avisan, de repente el otro soldado que está en la puerta, porque esta weá es un clandestino, puta, no se te vaya a salir, no le vaya a avisar a los carabineros, weá. Ya los carabineros son así, pero ajá, fregado. Así que eso. Así que todo invitado a la ramada ahí del ¿cuánto se llama? Del. Ya. De las mazmorras. Ahí le voy a estar dando más informaciones. ¿Ya? Después de ahí lo vamos a ir a chupar ahí donde el Checho. El Checho tiene una. ¿Cuánto se llama? Tiene un bar detrás de la carnicería. Ahí lo tienes, ¿ya? De repente pasan las viejujas a comprar carne y pasan para allá y se ve que se bailan unos lentos, el weón. Y la vieja sale con una chunchula bajo el brazo. Así que, bueno, para él le voy a mandar un abrazo grande, carnicería El Checho, que también nos acompaña en lo que es este programa, en este espacio, en este pantalón del cocodrilo. También estamos con la ¿cuánto se llama? Con mi amigo el Richard, el guatón Richard de La Palmera. Así que quiere mandar un abrazo grande también para todos los amigos, para toda la gente, para todos los cabros ahí, quienes, para que pasen una fiesta, pero bonita, bonita, bonita. ¿Ya? Y quien también está con él ahí, mi amigo comercial Tomacho, son amigos, son yuntas, se conocen, son amigas. Así que para ellos, hola, me gustaría a mí, si Diosito me dijeran en quién te gustaría, como quién te gustaría ser a ti, a mí como el guatón Richard o como el Tomacho, con.
1: Nadie más.
0: Tomacho, lo que gana, de repente llega, sale, disfruta, anda en un país, anda.

¿Verdad? ¿Verdad? ¿Verdad? ¿Verdad? Cuando usted vaya a comprar a la palmera, dígale, el cocodrilo dijo que usted tenía como 15 esposas y la señora de él anda con un dentista. Lo caga el guatón Richard, weón, siempre. Yo le digo y el tonto no entiende. El otro día lo estaba engañando con un chofer de la micro de la 435, no sé si era Lizerco o Lizanco. Así que bueno, para él estamos. 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Carlos Álvarez es rectificadora de motores. Carlos Álvarez nos acompaña en esta hora. No, Carlos Álvarez es como seriecito, ¿ya? Seriecito, ¿ya? Así que para él le voy a mandar un abrazo grande para Carlos Álvarez, ¿ya? Y a su hijo, que también está con nosotros, rectificadora de motores, ¿ya? Julio Celis, y ahí está, en el, ¿cuánto se llama en este local que se llama el Eclipse, tu espacio, salón de baile en Coquimbo? Saludo grande ahí para el Julio Celis. También me gustaría ser como el Julio Celis, que tengo un lugar y todos los fines de semana bailoteamos con dos cominas distintas, me arranco ahí al baile, ahí al los copetes me salen costo, no pago en chagua, yo toda la noche y lo paso y despierto en la playa, curado, raja, vomitado, así. Linda esa vida, weón, bueno, linda esa vida, oh. 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Y dice, Machu One nos acompaña también lo que es en este programa, aquí en este espacio. 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Ya, y queremos saludar también a Perno Car. Un abrazo ahí grande para mi amigo Perno Car, ¿ya? Que también quiere desearle una fiesta, pero inolvidable, a todos los amigos, a toda la gente, a todos los auditores, a todos los clientes, a toda la gente ahí. Le vamos a mandar un abrazo grandote en esta hora, lo que es en este pantano del cocodrilo aquí en tu radio, en la radio.

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A ver, tengo unos amigos acá que me contaron que se van a instalar ahí también en la vampilla ahí de la, ¿cuánto se llama? De la chulienta, ¿ya? ¿Ya? Ya, la ramada le vamos a poner, la ramada le vamos a poner, dice acá, la ramada gaviota pico colorado. Gaviota pico colorado. Ya está al lado de la ramada de la tembleque sour. Así que al ladito, ahí están nuestros, nuestros grandes amigos, ¿ya? Eso no. Ya son las 16:23. Oye, si ustedes se van a poner ahí con algún local, alguna cosa, ya y quieren pasar algún. Ah, mande un WhatsApp. Nosotros ahí le pasamos un par de avisos. 8981-2702. 8981-2702. A través de esta programación aquí en la radio. Me estaba acordando el otro día. Que. Yo, desde que me metí en la cuestión de las campañas, después nunca más me llamaron para animar la vampilla, güey. Eso, que yo era del otro lado, bueno. Oye, ¿cuántas veces animé la vampilla? Como 4 veces, claro, más o menos cuando 4. Bueno, la mayor de las veces cuando estaba en Santiago, pero bueno, ya. Y también la última vez acá. No, varias veces, sí, como 4. Sí, yo no sé cuántas veces, pero varias veces, eso. Así que si usted tiene algún evento, alguna cosita, ya, y quiere pasar el aviso aquí en la radio, usted lo llama acá en la radio, lo va, pues al 89-81-27-02, si va a hacer alguna empanada, ya, eso, si va a vender choripanes, si va a vender, no sé, pues, mote con huesillo, ahí usted nos puede llamar ahí y nos manda lo que es el mensajito a través de esta hora, de esta radio, de esta programación aquí en tu radio compañía, 107.5 en la frecuencia mejorada. A ver, vamos con nuestro informe del tiempo. Me gusta entregar al tiro, ¿no?, el informe del tiempo, ¿ya? A ver, tenemos una temperatura de 16 grados, una tarde soleada, 16 grados, la sensación térmica 15 grados. Para el día de mañana se espera una mínima de 10, una máxima con 14. El día miércoles una mínima de 9 grados, una máxima con 17. Para el día jueves una mínima de 9 grados, una máxima con 15 grados. Y para el día viernes una mínima de 9 y una máxima con 18 grados. Sábado 9 y 18 la máxima. Domingo 7 con 16. No saco nada con ver el informe del tiempo para el próximo fin de semana, para el 18 de septiembre, porque se ha dado cuenta que yo nunca le ayunto. Mi señora siempre igual me dice, oye, tú nunca le ayuntás. A ver, para el día jueves 17 se espera lo que es una mínima de 12, una máxima con 18 grados, 12 con 18 también para el día 18. Para el 19 una máxima con 19, una mínima con 13 grados. Y para el día domingo una mínima de 13, una máxima con 19 grados, ¿ya? No me pesque mucho porque muchas veces yo llego el informe del tiempo y no ando ni cerca. Yo lo digo como para pa tener algo que rellenar nomás. Pero, a ver, vamos, seguimos revisando, dice el índice UV moderado en estos momentos, la humedad es, a ver, similar a la de ayer, 70%, viento, una brisa bastante buena, 21 kilómetros la hora, el punto de rocío, aire está bueno, 10 grados, y a ver, la visibilidad 10 kilómetros, está pero impecable. Seguimos, disfrutamos, escuchamos buena música a través de esta programación en tu radio, en la radio compañía 107.5. Aquí tenemos a la chica Gomela en el Pantano del Cocodrilo.

0: Usted, soldado, que lo miro que es el más inteligente. ¿Por qué cuando cae un rayo, primero lo vemos y después lo oímos?
1: Porque los ojos los tenemos más adelante que las orejas.

0: Son las 4:33.
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0: Rico.
1: La mujer que ande buscando un hombre que le haga caso, que la sepa escuchar, que haga lo que ella diga y que la lleve para donde ella quiera, que se busque un taxista.
2: Que se busque un taxista, un taxista, un taxista, un taxista. Saludos grandes para todos nuestros grandes amigos, para todos los taxistas que están escuchando y sintonizando lo que es nuestro pantano del cocodrilo a través de esta frecuencia, de esta radio. Esta, a ver. Estaba buscando una característica, pero me encontré otra, nada que ver. Esta es la que estaba buscando, ¿ah? ¿Eh? A ver, un, dos. Ay, ay, ay, ay. Faltan solo 10 minutos ya para las 17 horas. Faltan solo 10 para las 17. Esta es tu radio en la Radio Compañía 107.5. Hoy estaba mirando la prensa. Dice: Atrapa a la reina. Lanzan campaña para combatir las avispas chaqueta amarilla. Y enseñan a confeccionar lo que es una trampa casera. Yo pensaba que iban a enseñar a confeccionar una chaqueta amarilla. Yo tengo un amigo que dice: El guata amarilla. El Guanabarilla. También vamos a hacer una ramada. Me estaba contando que a lo mejor va a vender sándwiches de potito, ¿no? Va a vender sándwiches de potito aquí en la Pampilla. Y le va a poner sándwiches de potito. El Guanabarilla. El Guanabarilla. A ver, septiembre es un mes clave para enfrentar lo que es mediante la captura de sus reinas a un insecto considerado plaga en nuestro país. Hablemos de las avispas de chaqueta amarilla. Se trata de una véspula germánica que representa lo que es un riesgo para la avicultura en nuestro país, por lo que se ha hecho un llamado de atraparla en medio de una trampa casera. El Instituto de Investigaciones Agropecuaria La Platina Record, la campaña Avispa te atrapa la reina y cómetela, hace una fritanga con ella. Iniciativa que el organismo apoya lo que es mediante lo que es una difusión, ¿eh? Hace una abeja. Abejita, cómame la miel, cómamela todo. ¿Te acuerdas? ¿No? Cuando era el cabro chico, cuando iba al ¿cuánto se llama? Al circo. Desde el INEA, Chile. Eso sí, bueno, parecía que su participación se limita a lo que es a colaborar con la campaña y no contempla labores de registro ni inspecciones en domicilio para localizar la reina chaqueta amarilla. El control de esta especie resulta especial, relevante para la apicultura. Las obreras se pueden ingresar a las colmenas y atacar a las abejas, además de depredar, dice, larvas y pulpa. A esto se suma el control de la miel, comportamiento que puede debilitar considerablemente las colonias y traducirse en pérdida para los avicultores. Bueno, entonces que la piden ellos, pues, ¿no? Sí, bueno, aunque sea cualquier bicho, no, igual tiene derecho a vivir la reina, la que nunca se peina. Pero el impacto de la chaqueta amarilla no solo se limita a la actividad apícola, la plaga también puede afectar lo que es a la fruticultura y la ganadería, mientras que su presencia es además un riesgo para las personas. Ya para ello, la captura de la reina adquiere especial importancia de acuerdo a la información entregada. Una sola avispa reina puede originar posteriormente miles de obreras. Ah, ahí está, miles de obreras. Bueno. Ahí está. Abejita. A propósito, allá hay una. Ah, no, era una mosca con chaquete de cuero. Una mosca con chaquete de cuero y anda así como media ahuevonada. Ay. Es que aquí en el estudio, aquí en las mazmorras, de repente, por ejemplo, entran las moscas y salen haciendo arcá. Las chaquetas amarillas salen así como medias vueltas. Oye, pero aquí no llega ni un bicharraco. A ver. Una alternativa. Una alternativa para construir lo que es un control consiste en instalar trampas caseras, una medida descrita como simple, económica y fácil de hacer. Según explicó el INEA, por redes sociales se debe cortar una botella pequeña en dos y luego hacer dos orificios en el trozo inferior y se agregan lo que son las partes iguales de agua y vinagre de manzana. Claro, estar gastando plata y un vinagre de manzana para que otros se beneficien y muera la abejita. Posteriormente se pegan ambas partes de la botella y se cuelga y se cuelga y se cuelga. El otro día, claro, aquí nosotros pusimos unas trampas así y la temblé que llegó preguntando por la que cuelga, ¿verdad? Ahí estaba colgando, que sí, oye, y tenía como dos avispas.
0: Eso. México, del pueblo y para el pueblo, con ustedes.
2: 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Solo cuatro faltan ya para las 17. Luego vamos a estar con la cantina del cocodrilo para que se vaya, ¿eh? Eso, para que se vaya preparando.

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1: Aquí tenemos a los muchachos de la noche. El tema se llama Lástima, Lástima, Lástima, Lástima. Solo 4 minutos faltan ya para las 17 horas. Soy tu amigo Walter Abdel, está yo el cocodrilo, quien te

a esta hora una cebollita de oro, un éxito cantinero, una canción que de seguro le invitará a cortarse las venas o seguir hablando y recordando con los pies debajo de la mesa. 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

0: ¿Sabías que durmiendo 8 horas diarias, bebiendo 2 litros de agua, comiendo saludable y haciendo ejercicio, te vas a morir igual?
1: Igual te haya morite, igual te haya morite. Ponele risa, pues igual. Eso, eso. ¿Ya? Vamos a saludar a nuestro DJ, don Mamerto Manfinfla Echiñique Luxi, que ya... Ahí que está con nosotros también en este, y de este programa, en este espacio, en este pantano del cocodrilo, aquí en la... Radio Mensajería Simpática y en Cachaíta. En esta radio, ya, en la radio compañía. Oye, vamos a mandar un saludo grande para la señorita Paola, ya, un abrazo grande para ella, está escuchando la radio, dice, yo, aquí, no, Angélica, pero dice Angélica, dice Paola, ya, Angélica Paola, entonces, ya, para ella le vamos a mandar un abrazo grande para su hermana, que también están ahí, pero sintonizando lo que este pantano del cocodrilo a través de esta frecuencia, de esta radio, ahí en el sector de la compañía. Para ustedes, amigas, le vamos a mandar un abrazo grande ahí. Sabemos que están ahí, pero con la radio todo chancho, todo volumen, ¿eh? Todo serio. Ta-ta-ra-ra. Oye, falta poquito ya para el 18. Qué maravilla. Oye, estaba mirando la prensa, dice que Karen Rojo escribe desde la cárcel y espera acceder a pena mixta. Yo he cumplido más del 80% de mi condena. Yo he cumplido más del 80% de mi condena. Con esa frase, la ex alcaldesa de Antofagasta, Karen Rojo, aborda lo que es uno de los puntos centrales en una carta escrita a puño y letra desde la cárcel, en la que se refiere a su situación judicial y a las gestiones que impulsa su defensa para que pueda acceder lo que es a la pena mixta. La misiva titulada "A quienes han estado conmigo", ya, bueno, también contiene un mensaje de agradecimiento a todos quienes aseguran que han acompañado durante estos últimos años, especialmente desde Antofagasta. Antes que todo, quiero expresar todo mi cariño y profunda gratitud a todas las personas y quienes durante todo este periodo han estado fuera de mi ciudad, me han acompañado y me han hecho llegar sus preocupaciones y palabras de apoyo. Saludos y muchos abrazos, escribió Rojo. La ex jefa comunal asegura que los antofagastinos han seguido su situación judicial a través de sus familiares y amigos. Cada mensaje que he tenido un significado muy especial. Los quiero muchísimo, afirma lo que es Karen Rojo. Ya, informaciones en esta hora a través de esta frecuencia de esta tu radio, en la radio compañía 107.5 en la FM. Todos los días en este programa, aquí en este espacio, en este pantano del cocodrilo. 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A ver, aquí en Baquedano, claro que sí, en Baquedano. Así que bueno, para ello le vamos a mandar un abrazo grandote en esta hora de lo que es en este pantano del cocodrilo. No se olviden que todos los días te acompañamos con la mejor música, la mejor onda, para que puedas tener lo que es una jornada en cachaíta. Si vas a tener algún negocio ahí en La Vampía, péganos una avisadita, envíanos un mensaje al 89 81 2702 y podrás, bueno, ahí nosotros te vamos a pasar lo que es un avisito, ¿ya? 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

0: Pestaña Rick.
1: Ya son las 5 de la tarde con 25 minutos. Este es el pantano del cocodrilo a esta hora aquí en la radio compañía 107.5 en la FM. Para disfrutar, escuchar buena música, para acompañarnos siempre todos los días en este programa aquí, en este espacio. A ver, vamos a buscar más noticias, informaciones a través de esta hora de esta tu radio. Hermógenes con H fue hospitalizado tras sufrir un ACV. Familia confirmó que se encuentra estable. Mira, acá Hermógenes con H, ya. A ver, ¿qué otra? A ver, vamos a profundizar un poquito más en lo que es en esta noticia.
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1: ¿Ah? ¿Se acuerda?
2: Yo tengo una hermana.
1: Esa. Hermógenes con H dice fue hospitalizado tras sufrir un ACV. Familia confirmó que se encuentra estable. Ahí todas las buenas vibras para que este señor, ya del humor, se pueda recuperar. El reconocido humorista chileno Hermógenes Enríquez, popularmente conocido como Hermógenes con H, se encuentra hospitalizado tras haber sufrido un accidente cerebrovascular. Mira, fome. La información fue confirmada por su colega y amigo Ricardo Meruane, ya a través de las redes sociales, en donde entregó detalles del incidente. A través de su cuenta de Facebook, Meruane detalló la situación de su compañero. Comunicó que nuestro querido y respetado amigo, colega Hermógenes Corache ha sido afectado de un ACV y en estos momentos se encuentra hospitalizado en recuperaciones que vio. Según detalló el comediante de 73 años, a ver, ahí está, espera. Comediante de 73 años de edad, permanece internado, se encuentra actualmente en proceso de recuperación tras la emergencia médica ocurrida recientemente. Mira, 73 años, ¿eh? Está varadito. En conversación con La Cuarta, Meruane reveló que logró comunicarse directamente con los amigos tras el episodio de salud. Hablé por teléfono con él y en la mañana se escuchaba no muy claro. Me dijo que quedó con una secuela, lo que es en el brazo. Así que, bueno, es totalmente cierto, al menos que hablé con él, aseguró. Según explicó lo que es el propio Meruane, fue el mismo Hermógenes Corache quien le dio el visto bueno para hacer lo que es una publicación médica por lo que está atravesando. En tanto, su hijo aseguró que nuestro padre se encuentra estable, fuera de riesgo vital y en proceso de recuperación post-ACV. Ya cabe consignar que Hermógenes con H cuenta con vasta trayectoria desde la década de los 70, con años se convirtió en una figura recurrente en la televisión nacional, además de tener recordados pasos por el Festival de Viña del Mar en el año 84, 91 y 2000, 2013. ¿Ya? Bueno, que se recupere. Desde acá le mandamos un abrazo grande ya, y toda la buena onda para que se recupere lo que es a la brevedad. Seguimos, escuchamos buena música, buenas canciones a través de esta hora, de esta tu radio, en la radio compañía 107.5 en la FM.
3: Eso.
1: Aquí tenemos a Los Ávilas, el tema se llama Te Amo.

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1: Son las 5:34.
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1: Radio Compañía te indica la hora.
2: Exactamente las 17 horas con 55 minutos.
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1: El volantín es un juego tradicional de origen chino. Llega a Chile en el siglo XVIII gracias a los sacerdotes misioneros llegados de Europa, especialmente monjes benedictinos, según cuentan algunos historiadores. Rápidamente este juego se popularizó entre niños y adultos, y era común ver cada año en agosto y septiembre cómo los volantines de colores volaban por los aires. Era tanta la pasión que provocaba este juego que a veces se producían disputas por apuestas y peleas entre contrincantes, por lo que hubo una época de nuestra historia en que la práctica del volantín estuvo prohibida. Soy Jorge Coqui Olivares y estamos con estas pinceladas dieciocheras.
2: ¡Quiruja Manolo, compadre!
3: Parece que soy yo la yuta, compadre. ¡Abajo la patilla, abajo la patilla!

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1: Radio Compañía te indica la hora.
2: Exactamente las 18 horas con 21 minutos.

Me gustan las fiestas patrias, el trompo, la radio y los volantines. También me gusta la cueca y la bailo sin calcetines.

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Hola. Muy buenas tardes, chiquillos y chiquillas. Comenzando otra semanita más en este día lunes 7 de septiembre, acá en tu radio compañía y la hora del taco, ya cuando el reloj marca las 6 de la tarde con 32 minutitos, ¿ah? Ya, chiquillos, recuerden que vamos a estar hasta eso de las 8:30 de la noche acompañándoles con la buena música. Bueno, hasta eso de las 8:30 de la tarde, porque ya cambiaron la hora, así que vamos a terminar el programa con luz, sí. Todavía el sol ya se va a esconder, tipín 8:30, va a estar recién escondiéndose en el sol con este cambio de hora, así que vamos a estar hasta eso de las 8:30 de la tarde. Bueno, como ustedes saben, como es el formato, como es la tónica, de 6:30 a 7:30 los vamos con todo lo que es la música variada, todo el rock latino, el pop, el romántico y ya algo más. Ya de 7:30 a 8:30 los conectamos con todo lo que es la música tropical, regional y tropical en ranchera, acá en tu programa La Hora del Taco, acompañándole a quienes están ahí pegados en el taco. Sí, por supuesto, así se llama el programa, Pegado en el Taco. Así que vamos ahí a nuestros amigos que van ahí en la locomoción colectiva, los que van en el Uber, en el taxi, en la micro, donde quiera que se encuentren, ahí nosotros les acompañamos con la buena música del 107.5. Hoy también acompañándole a quienes están tomando oncecita a esta hora de la tarde, por supuesto, los que están ahí cuchareando, así que ahí le hacemos la compañía musical de lo que es La Hora del Taco. Oye, antes de ir a la música, saludar a todos nuestros auditores que lo escuchan ahí en todo lo que es la conurbación, ahí los que es las compañías altas y bajas, por supuesto, la Serena Centro, también para la antena, la parte alta de Coquimbo, Ceres, Algarrobito, Alto Valsol, Islón, conectado a través de nuestra señal al aire, ¿eh?

Oye, nuestro WhatsApp ya está habilitado. Si acaso quieren pedir su temita musical o mandar su saludito, lo pueden hacer a través del más 569-6160-50-47. Ese es el WhatsApp, el regalón de tu programa La Hora del Taco de Radio Compañía FM en este lunes 7 de septiembre, recién comenzando la semanita, chiquillo, pero hay que ponerle todo el ñeque, hay que ponerle todo. Así se pasa más luego la semana y ya vamos a llegar al día viernes, ¿eh? Así que ahí le vamos a hacer buena compañía en este inicio de semana. Ya, los vamos a la música como cada día lunes. Le vamos a presentar unos temitas en inglés, unos temitas anglo. Oye, pero me parece que tenemos WhatsApp por aquí, ya lo vimos ir a la música, pero parece que tenemos WhatsApp. Vamos a ver quién está por ahí. Hola, señora Pilar. ¿Cómo está, señora Pilar? Muy buenas tardes. Vamos a ver qué lo dice por ahí la señora Pilar. Lo dice: saludos, DJ Jerry, que tenga una linda tarde en La Hora del Taco. Un tema Tira para Arriba de Miguel Mateos. ¡Ay! Buen tema, señora Pilar. Así que lo vamos a buscar de inmediato. Lo vamos a buscar, ¿ah? ¿Eh?

Ya lo tenemos listo, ya por supuesto, ya lo tenemos listo en nuestra carpeta de lo que es la Radio Compañía FM. Hoy también tenemos otro WhatsApp, vamos a ver quién está por ahí. Nuestro amigo Rodrigo Hilo RBL, vamos a ver qué lo dicen los chiquillos por ahí. Ah, mandaron ahí una foto. Un guaso tomando una chulca de vino, ¿ah? Sí. Sí, me pusieron una foto ahí los amigazos. Lo dice, hola, hola, DJ Jerry, ¿cómo está? Como siempre, escuchando La Hora del Taco. Ya, así que un aplauso para los chiquillos ahí, para Rodrigo, para Víctor, para Luis Michea, que van ahí, me imagino que van en ruta, así que van escuchando La Hora del Taco. Así que lo vamos de inmediato entonces con Miguel Mateo, así arrancamos la programación en este día lunes. Ahí ese temita para la señora Pilar, que está escuchando la radio, así que lo vamos de inmediato con este chiquillo argentino como es Miguel Mateos.

día. En este día lunes, el lunes a 7 de septiembre, ya cuando el reloj marca 16 minutitos para las 7 de la tarde. Oye, por aquí los muchachos le habían pedido algo de un mix, un mix de G&T, así que ya lo tenemos listo. Lo tenemos listo en nuestro reproductor. Ya, así que los vamos de inmediato entonces con este mix de G&T para nuestro amigo Rodrigo ahí, que van en sintonía de lo que es la hora del taco. Así que lo vamos de inmediato antes que los pille la pausa. Ya, los vamos entonces a la música acá en la hora del taco, ¿ah? ¿Eh?

Oye, ahí estaba ese mix de G&T para nuestro amigo Rodrigo y los RBL que están en sintonía de lo que es la hora del taco. Oye, lo vamos con el último temita para dar paso a nuestra pausa y vamos a estar de regreso con más música. Así que no se separen de la sintonía, chiquillos. Lo vamos con Tan Tango, Espaldas Mojadas. Vamos a nuestro corte y estamos de vuelta.

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1: Exactamente las 18 horas con 55 minutos.
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Ya, ya estamos de vuelta, por supuesto a través de tu radio compañía FM, la 107.5, esta horita de la tarde, ya cuando son las 7 con 6 minutitos en este día, lunes 7 de septiembre, recién arrancando la semana, chiquillo. Oye, bueno, lo quedan 24 minutitos para seguir compartiendo la música variada. Ya de 7 y media a 8 y media los conectamos con toda la música, con toda la pachanga, toda la música tropical, regional y tropical ranchera acá en la hora del taco en este día, el lunes. Un poco medio raro, en la mañana amaneció la neblina, chiquillo, arrastradita la neblina. Sí, bueno, después ya en la tarde ya se despejaron los cielos. Bueno, les cuento que acá en el Valle del Elqui está fresco el mote, dijo por ahí otro por ahí. Hay los cielos totalmente despejados, pero está un poco frío. Sí, se puso un poco helada la tarde acá en el Valle del Elqui, ¿eh? Bueno, nosotros le abrigamos con la buena música, por supuesto la buena música de la hora del taco. Oye, antes de la música, recalcarle, como todos los días, le recalcamos ahí el WhatsApp, alguna gente no lo tiene anotado, así que nosotros todos los días ahí le recalcamos el WhatsApp, es el más 569-6160-50-47, ese es el WhatsApp. El WhatsApp regalón de la hora del taco, acompañándole a quienes están ahí en su casita descansando. Algunos están tomando oncecita, sí, algunos toman más tarde la oncecita porque con el cambio de hora, digo, con el cambio de hora, así que ahí uno ya toma un tomatecito un poquito más tarde, ¿ah? ¿Eh? Ya, hoy también saluda a toda la locomoción colectiva que a esta hora los chiquillos andan en ruta, ahí a los taxis, a los Uber, a las micros. Hoy un saludito para las micros Linco Sur, sí, para todas las Linco Sur que siempre están en sintonía de lo que es la radio compañía FM. A los que están trabajando también, sí, a los que les quedan algunas horitas de trabajo, nosotros le hacemos la compañía musical, la compañía grata. En estas tardes ya, en la previa del 18 ya. Y también la previa de la primavera. Recuerden que ya el 20, me parece, sí, el 20, sí, o 21, ya comienza la primavera. Vienen los vientos, los aires 18eros, ¿ah? Ya, chiquillos, los vamos a la música, vamos a programar unos temitas en inglés para ir variando la programación. Así que le vamos a tirar estos temitas de los años 80, ya cuando son las 7 con 10 minutitos, los vamos a la música acá en la hora del taco, junto a DJ Jerry, ¿eh?

Ya, estamos de vuelta. Estamos de vuelta, por supuesto, a través de Radio Compañía FM, la 107.5, en este día lunes, lunes 7 de septiembre, ya cuando son las 7 de la tarde con 16 minutitos. Hoy vamos a irlo con información, porque Radio Compañía también es informativa y musical, así que también vamos a darle aquí un tip de noticia para que estén ahí informados toda la comunidad. Dice: necesitamos saber la verdad. Familia de Dylan pide acceso a las cámaras. Vamos a ver qué dice por acá. Dice: la madrugada del pasado 27 de junio marcó un antes y un después para la familia y amigos de Dylan Álvarez, un joven trabajador minero de 25 años, egresado de ingeniería mecánica, que perdió la vida tras recibir un disparo durante un procedimiento policial en el sector La Varilla. Dice: lo que se sabía hacer una noche de celebración por el cumpleaños de un amigo terminó en una tragedia que para sus seres queridos aún mantiene interrogantes sin resolver. Ayer familiares y cercanos realizaron una manifestación pacífica frente a la Fiscalía Regional para solicitar que se agilice la investigación y acceder a la carpeta investigativa. Entre los antecedentes considerados clave se encuentran los registros de las cámaras corporales de los funcionarios involucrados, imágenes de los vehículos policiales, peritaje básico y declaración de testigo. Paulina Reyes, pareja de Dylan y madre de su hija de 3 meses, expresó su preocupación por el avance de la diligencia, considerando que como familia hemos sido súper pacientes, súper respetuosos con los tiempos que ellos han tomado, pero también tenemos derecho necesitamos saber la verdad, que fue lo que realmente pasó con Dylan en esa madrugada, declaró ahí su pareja. Así que ahí estaba esa información por ese hecho que ocurrió hace meses atrás. Ahí sí que la familia dice: necesitamos saber la verdad. Familia de Dylan pide acceso a las cámaras para que se resuelva una vez este hecho que fue ahí en lo que es La Varilla, ahí en las compañías. Ya, ahí estamos dándole algunas informaciones, lo que es Radio Compañía FM, también informativa y musical. Hoy ya cuando son las 7 con 20 minutitos en este día lunes 7 de septiembre, recién comenzando la semana, chiquillos, recién. Así que hay que ponerle todo el ñeque, todo el fuá, dijo por ahí el otro. Hoy estamos escuchando música de los 80, ya faltan 10 minutitos para dar paso a lo que es la música tropical, regional y tropical ranchera, de 7 y media a 8 y media de la tarde. Oye, cuando el sol ya cayó en el océano Pacífico, ya Radio Compañía programa la mejor música. Recuerden que con este cambio de hora, ya cuando terminemos a las 8 y media todavía va a estar claro. Sí, todavía va a estar claro, ya todavía van a ver algunos rayos, ¿no? El sol ya se fue ya, pero va a estar clara la tarde, Ya. Oye, ¿qué más le iba a contar? Oye, nuestro WhatsApp está habilitado, está al aire. Si acaso quieren pedir su temita musical o mandar su saludito, lo pueden hacer a través del más 569-6160-5047. Oye, lo vamos a ir con unos temitas en español. ¿Sí? ¿Se paró la música? Ah, no, era el mix. Yo para que se haya parado la música, yo que se paró la consola. Ya, oye, lo vamos con unos temitas en español, sí, porque ya faltan 10. No se lo vayan a aburrir la gente que estamos colocando mucha música en inglés, No, sí, está buena la música. Está buena la música de los 80, pero vamos a hacer un cambio. Vamos a programar unos temitas en español. Ya, nos vamos entonces con estos muchachos argentinos, como es Soda Estéreo. Danza Rota se llama este temita musical acá en la hora del taco.

Hoy ahí estaba Soda Stereo, Danza Rótica. Danza Rótica. Danza Rota. Acá en lo que es la hora del taco. Y seguimos con la buena música. Sigamos con música nacional. Nos vamos con La Ley. Con La Ley. Cielo, mar, que se llama este temita. Así ya estamos dando punto final a lo que es la música variada. Ya, chiquillos, sigamos escuchando buena música acá en la hora del taco.

Ya estamos de vuelta, por supuesto, a través de tu radio compañía FM. Hoy ahí estaba el sonido nacional del grupo La Ley, el temita se llama Cielo Marque. Hoy estamos cargados hoy día en el rock latino, así comenzando con harta energía esta semanita. Oye, bueno, ya vamos a dar comienzo a lo que es la música tropical, regional y tropical en ranchera. Hoy ya cuando son las 7:30 minutitos en este día lunes 7 de septiembre. Oye, si acaso quieren pedir su temita musical o mandar su saludito, lo pueden hacer a través del más 569-6160-5047. Ese es el WhatsApp regalón de la hora del taco, ¿eh? Oye, acompañándole a quienes van ahí en camino a casa, ahí en el taxi, en el Uber, en la micro, en su auto particular, bueno, donde quiera que estén, ahí nosotros le hacemos la compañía musical a esta horita de la tarde, ¿eh? Hoy está fresco, está agradable la tarde. Bueno, como le estaba contando anteriormente, en la mañana, sí, en la mañana amaneció un poquito la nieblina. Ah, oye, ¿a quién se irá a llevar la nieblina, chiquillo? ¡Ay, qué miedo! sí, amaneció un poco nublado. Bueno, ya después en la tarde se despejaron los cielos. Les cuento que acá en el Valle del Elqui está el cielo totalmente despejado por acá, por estos lados. Ya. Oye, vamos a dar comienzo a la buena música tropical regional a esta horita de la tarde, acompañándola a quienes todavía están trabajando. Ahí nosotros le hacemos la compañía musical y le acortamos las horitas de trabajo que les quedan, Ya, los vamos de inmediato entonces con este grupo. Oye, con este grupo del Valle del Elqui, como es el grupo Universo de Vicuña. Sí, Universo de Vicuña, música regional. Y estos chiquillos todavía están vigentes. Estos chiquillos, sí, yo me acuerdo en el Liceo de Vicuña, donde estuve estudiando. Me parece por ahí, estos chiquillos ya tocaban en el año 95, 94, de aquellos años, muy chiquillos. Estos estaban chiquititos, estos muchachos. Ya ahora ya están tan grandotes estos chiquillos del grupo Universo. Así que lo vamos a escuchar estos muchachos con este mix año 2026. Así comenzamos lo que es la hora de la música tropical acá en tu radio compañía FM, el grupo Universo.

Ya. Oye, por acá tenemos WhatsApp. Vamos a ver quién está por ahí. ¿Quién está? Oye, por ahí la señora Clara Elena Iglesia. Oye, nos dice... Hola, buenas tardes. Quisiera pedirle que saludara a mi querida hermana Margarita. Hoy está de cumpleaños, menos de 60. Saludarle con un temita relacionado a cumpleaños. Le saluda a su hermana Nena. Gracias, avíseme para grabarlo. Ya, no hay problema. Vamos a parar la música y vamos a darle el saludito de cumpleaños como corresponde. Sí, como corresponde, con la cortina de cumpleaños y todo, ¿eh? Así que ya. Me espera un momentito, voy a buscar la cortina de cumpleaños y vamos a parar la música y le vamos a dar el saludito de cumpleaños, ¿eh?

Señora Clara, bueno, si quieren pedir un temita, me escribe ahí qué temita puede ser relacionado a cumpleaños, dice. Ah, un temita, ah, ya. Pero ahí para saber cuál temita le gustaría escuchar, ahí lo escribe y nosotros lo buscamos acá y le programamos su temita. Pero para yo saber, para saber cuál temita le puede gustar a la señorita Margarita. Así que ahí me escribe si quiere un temita relacionado con el cumpleaños, ¿ya? Vamos a buscar por mientras la cortina y se lo vamos a dar el saludito, ¿eh?

Estamos de vuelta, por supuesto, a través de Radio Compañía FM, la 107.5. Ya, los vamos. Ya, señora Clara, tenga ahí presionado para que grabe el saludito de cumpleaños. Ahí para que grabe el saludito que ya lo vamos a dar. Ya, sí, ahí apriete el play nomás y para grabarlo, ¿ya? Ya, estamos listos entonces, señora Clara. Estamos listos ya para que grabe el saludito. Ya, chiquillos, nos vamos al saludito de cumpleaños.

Ya, nos vamos entonces al saludito. Dice: quisiera saludar a mi querida hermana Margarita. Hoy está de cumpleaños, menos de 60. Salúdemele con un temita relacionado a su cumpleaños. Le saluda su hermana Nena. Lo vamos a repetir de nuevo para que lo grabe la señora Clara. Lo vamos a repetir de nuevo el saludo de cumpleaños. Dice: quiero saludar a mi querida hermana Margarita. Hoy está de cumpleaños, menos de 60. Con un temita relacionado a su cumpleaños. Le saluda su hermana Nena. Así que ahí está ese saludito para el cumpleaños. Que siga cumpliendo mucho más su hermana Margarita. Que siga cumpliendo muchos años más. Y que Dios le dé salud y trabajo. Así que ahí estaba ese saludito de cumpleaños. Le saluda su hermana Nena. Y de acá desde Radio Compañía también le damos el saludito a la señorita o señora Margarita. Ya, me avisa ahí, señora Clara, ¿lo grabó? ¿Grabó el saludo de cumpleaños o no lo grabó? Para que me avise ahí, ¿ah? ¿Eh?

¡Ya! Ahí estaba el saludito de cumpleaños de la señora Clara ahí, que le pidió que iba a grabar el saludito de cumpleaños. Así que ahí me avisa si grabó el saludito o no, o si lo damos de nuevo. ¿Se lo damos de nuevo si no lo grabó? Sí, me parece que lo grabó. Sí, lo grabó. Ya, chiquillo, oye, me dijo que le buscara un temita relacionado con su cumpleaños. Oye, ¿qué le parece si le programamos algo de un año más de la Sonora Palacio? Sí, ese temita estaría bueno, ¿eh? Vamos a ver por acá.

Ya, ahí me dice que lo grabó. Ya, bien, bien, bien, bien, ya. Ya, le vamos a programar un temita musical. Yo sé que le va a gustar. Es de la sonora de Tommy Rey, ¿eh? De la sonora de Tommy Rey. Y el temita se llama Un Año Más. Así que ya lo vamos a escuchar para la señorita Margarita, que está de cumpleaños. Así que lo vamos de inmediato con la sonora de Tommy Rey. Un Año Más acá en la Hora del Taco.

Ya, estamos de vuelta, por supuesto, a través de tu radio compañía FM. Hoy ahí estaba ese temita musical de la Sonora de Tommy Rey para la señora Margarita, que está de cumpleaños. La saluda su hermana Nena. Bueno, ya cuando son las 7 de la tarde con 46 minutitos, seguimos avanzando con la programación en este día lunes 7 de septiembre. Acá en lo que es la hora del taco de tu radio compañía FM, ya cuando vamos a ver por la ventana, ya se está oscureciendo, dijo el otro por ahí. Así que ahí le estamos programando la mejor música a través del 107.5, tu radio compañía FM, ¿eh? Ya faltan 13 para las 8, ya lo estamos acercando a nuestra última pausa comercial, y vamos a estar de regreso con la última media hora de lo que es la música tropical, regional y tropical ranchera. Oye, nuestro WhatsApp ya está al aire, está habilitado. Si acaso quieren mandar su saludito de cumpleaños, así como lo hizo la señora Clara, su saludito de cumpleaños, pedir su canción, y no sé, lo que quieran ahí mandar al WhatsApp, ahí nosotros acá le programemos lo que quieran escuchar en cuanto a música, o también darle saludito, lo que quieran ahí, algún saludito de cumpleaños, alguien que está de santo, bueno, lo que quieran ahí mandar, lo escriben nomás al WhatsApp de Radio Compañía FM, ¿eh? Ya, oye, vamos a seguir escuchando buena música, lo vamos a ir con los últimos temitas antes que los pille la tanda comercial. Así que lo vamos a ir con esta muchacha, Alanis Lagos. Sí, Alanis Lagos, esto es casi lo último, tiene poquitas semanas, tiene 2 semanas, recién que salió a lo que es las plataformas musicales y Radio Compañía. Sí, Radio Compañía ya la tiene incluida en su programación. Así que vamos a escuchar a esta chiquilla con este temita que se llama Contigo Todo Es Fiesta, de Alanis Lagos.

0: escucha. Hoy ahí estaba Análisis Lago, lo nuevo de esta chiquilla. Contigo todo es fiesta. Y seguimos con la música. Vamos al último temita, vamos a nuestro corte. Y estamos de regreso con más música acá en La Hora del Taco. Oye, nos vamos con estos chiquillos. Este grupo que se llama Los Plateados del Sur. Y el temita se llama Que me duela, que me duela. Vamos al corte y estamos de vuelta. No se separen de la sintonía.
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1: Exactamente las 19 horas con 55 minutos.
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Ya estamos de vuelta. Estamos de vuelta, por supuesto, a través de tu radio compañía FM, la 107.5. Hasta ahorita de la noche ya se oscureció, dijo el otro por ahí. Ya cuando son las 8:05 minutitos en este día, lunes 7 de septiembre, con la buena música. Por supuesto, con la buena música de tu radio compañía y la hora del taco, acompañándole a quienes están ahí, van camino a casa y en el colectivo, en el Uber, en la micro, en su auto particular, bueno, donde quiera que se encuentren, ahí le damos el saludito desde acá, desde los estudios de radio compañía FM, los que están en casita, los que están ahí, algunos les quedan algunas horitas de trabajo, también le hacemos la compañía para que se haga más cortita la jornada. Bueno, ya entramos a lo que es la última, los últimos minutos de lo que es la música tropical, regional y tropical ranchera. Nos quedan 24 minutitos para seguir compartiendo. Oye, nuestro WhatsApp, si acaso quieren pedir su temita musical o mandar su saludito de cumpleaños, bueno, lo que quieran ustedes mandar ahí, lo pueden hacer a través del más 569-6160-5047. Ese es el WhatsApp regalón de lo que es la hora del taco. Hoy vamos a seguir con la buena música, por supuesto, a través de la radio compañía FM. Oye, antes de irlo a la música, saludar a todos nuestros auditores, por supuesto, que cada día prefieren el 107.5 ahí en toda la conurbación, lo que es las compañías altas y bajas. Hoy tenemos auditores por allá por el Brillador, para la familia Acevedo, que siempre están ahí en sintonía de Radio Compañía FM, la 107.5. También para el centro de La Serena, también por ahí por La Recoba, la Plaza de Armas, por allá por Cuatro Esquinas, La Pampa. Bueno, si lo quieren escuchar más allá, por allá por Pan de Azúcar, Ovalle, Andacollo, lo pueden hacer a través de la señal online. Sí, www.estabuenalaradio.cl. Hoy para nuestros amigos de la parte alta de Coquimbo, sí, chiquillos, que siempre están ahí conectados a través de la señal al aire y también a través de nuestra señal por internet, www.estabuenalaradio.cl. Bueno, lo vamos de inmediato a la música. Hoy por acá tenemos música nueva, sí, música nueva. Siempre los días lunes tenemos éxitos, primicias musicales, así que lo vamos a ir con este chiquillo, Jordan. Sí, Jordan. Hoy hace tiempo que Jordan no estaba vigente por ahí en las redes sociales, pero ahí apareció Jordan. Estaba vivo, no andaba de parranda, dijo por ahí el otro. Sí, vamos a escuchar a este chiquillo junto a Media Luna de Amores. El tema se llama Compañera de mi Vida. Primicia musical acá en tu radio compañía con Jordan. Así que lo vamos de inmediato a la música acá en la hora del taco.

Pues este temita lo sacaron para lo que es las fiestas patrias, sí, sí es folclórico. Sí, no es la cumbia de Jordan como están acostumbrados. Es un tema folclórico para estas fiestas patrias.

0: Ya, estamos de vuelta. Hoy al final salió una cueca, sí. No era una cumbia de Jordan, era una cueca. Sí, estamos bien, sí. Estamos en septiembre, chiquillos, Oye, la semana pasada le programamos hartas cuquitas. Durante estos días vamos a programarle unas patitas de cueca. Bueno, que en la programación de diariamente de Radio Compañía, ahí le estamos tocando cuequita, sí. Le estamos tocando cuequita ahí. A través de lo que es el 107.5, ¿eh? Oye, sí, también hay un programa folclórico a eso de las 12 hasta la... No, de la... Sí, de las 12 hasta la 1, pincelada folclórica de Radio Compañía. Bueno, Radio Compañía tiene música folclórica todo el año, ahí en su programa, ahí que hace este chiquillo, este muchacho, ¿cómo se llama? Y no me acuerdo el nombre del locutor, pero el programa se llama Pincelada Folclórica, que todos los días va de 12 a 1 de la tarde, ¿eh? En Radio Compañía. Ah, Jorge Coqui Olivares se llama el locutor. Así se llama el locutor del programa de Radio Compañía Folclórico, ¿eh? Ya, hoy por acá tenemos WhatsApp, ya cuando son las 8 de la noche con 15 minutitos. Vamos a ver quién está por ahí en el WhatsApp. Vamos a ver quién está primero. Hola, señora Elsa Ramírez. ¿Cómo está, señora Elsa? Muy buenas tardes, noche ya. Porque todavía no está oscuro. Pero algo de claridad hay. Algo. Con este cambio de hora, antiguamente no. Antiguamente terminábamos el programa de noche, pero ahora hay algo de claridad. No, ya se hizo la noche, estaba mirando por la ventana. Ya se hizo la noche. ¿Cómo va a haber claridad, DJ Jerry? Si ya se hizo la noche, ¿ya? Ahí lo saluda la señora Elsa Ramírez. Así que un aplauso para la señora Elsa, que siempre está ahí en sintonía de la Radio Compañía FM, ¿ya? Oye, vamos a ver quién lo dice por acá. Hay otro WhatsApp. Nuestro amigo Rodrigo. Vamos a ver qué lo dice nuestro amigazo. Ya estará en casita ya, tomando 11. O va en ruta, nuestro chiquillo va en ruta, ¿no? Oye, vamos a ver el audio. ¿Qué nos dice por ahí?
1: Bueno, programa de DJ Jerry. Ya casi llegando a la casa ya. Ya por el camino medio sella. ¿Qué vamos a hacer? Si es lunes.
0: Ahí estaba nuestro amigo. Ahí estaba nuestro amigo Rodrigo. Ya va llegando a casita. Dice que le dio sella. Hoy día es lunes, me dice. Bueno. Igual. No hay drama.

Oye, por acá la señora Elsa Ramírez nos dice: subí recién a la pieza a prender la radio a pila. Sí, pero para ahorrar corriente, sí, pues señora Elsa, hay que ahorrar un poquito de luz. Que la luz está muy cara, mejor ponerle pilita a la radio y ahí se escucha. Sí, en la radio a pila se escuchan bien, se escucha bien la radio compañía, se escucha nítida, clarita. Ya, chiquillos, nos quedan los últimos minutitos de lo que es el programa por el día de hoy, así que le vamos a colocar buena música. Vamos a ver qué tenemos por ahí. ¿Hay algo, DJ Jerry? ¿O no hay nada por ahí, parece? Parece que no hay nada, DJ Jerry. Hay que buscar qué vamos a programar. Vamos a programar unas cumbitas, ¿ya?

Ya, por acá buscamos algo, Oye, lo vamos a ir con... con alguna cumbia ranchera, sí, una cumbia ranchera para colocarle ritmo, ritmo a la tarde, para colocarle un poco de color a este día lunes. Así que los vamos con... los vamos con los charros de Luchito y Rafael. Con esto los vamos, chiquillos. Ya, vamos a la música y ya regresamos para ya dar punto final al programa de hoy. Así que los vamos con El Gallo Enamorado y El Farolito acá en lo que es La Hora del Taco.

Sí, chiquillos, ya estamos llegando al final del programa. Pues el día de hoy, en este día lunes, el lunes 7 de septiembre. Así que lo estaremos escuchando mañana nuevamente a partir de las 6:30 hasta las 8:30 en otra edición de La Hora del Taco. Oye, saludar a todos los que estuvieron en sintonía. Gracias a todos nuestros auditores. A la señora Elsa Ramírez, a Rodrigo, a la señora Clara, a la señora Pilar, bueno, a todos los que estuvieron conectados a través del WhatsApp. Ya, chiquillos, que tengan muy buenas noches, que estén muy bien. Y se me cuidan, chiquillos, se me cuidan. Hasta mañana. Chao.

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1: Bueno, continuamos recibiendo los testimonios. 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
1: O sea que sí recomienda la eufrasia.
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1: Bueno, gracias por estas palabritas. Continuamos con el programa.
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1: Estamos el día de hoy en Ovalle recibiendo los testimonios de agradecimiento. 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
5: Alrededor de Ovalle.
1: Bueno, el día de hoy usted, que hacemos una curación, que usted nos visita, cuénteme cómo le pareció la experiencia y qué piensa de la curación y sanación que les hace Juan Taramacura.
5: No, buena, buena, buena. Sí, lo aconsejo y le recomiendo que vengan nomás a verlo.
1: ¿Qué le pasaba a usted antes de venir con Juan Taramacura? ¿Qué era lo que sentía usted en su cuerpo?
5: Como cansancio. Agotado, esas cosas.
1: Agotado, cansancio físico y mental. Sí, claro. Hacemos una curación, pero nos damos cuenta que no es totalmente natural lo que le pasa a usted, ¿verdad?
5: Sí. Es malo, verdad. Es algo malo.
1: Algo negativo.
5: Negativo, eso.
1: Y lastimosamente, estas cosas negativas vienen de nuestra propia familia, ¿no?
5: Exacto.
1: ¿Qué le dice usted a la gente que ha perdido la fe, ha ido a otros sitios y no los ayudan?
5: No, que vengan acá nomás, que vengan acá con fe.
1: Usted viene de aquí cerca a Ovalle.
5: Sí.
1: ¿Usted recomienda a Juan Taramacura?
5: Sí, lo recomiendo.
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5: Sabe. Sabe harto.
1: Bueno, muchas gracias por estas palabras. Continuamos con el programa.
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1: Desde el cielo una hermosa mañana.
2: Hemos llegado al final de un programa más. 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

0: Radio Compañía te indica la hora.
1: Exactamente las 20 horas con 55 minutos.
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